0: 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Esta es la hora.
1: Esta es la hora en su Radio Carnaval. 20 horas con 7 minutos.

0: En minutos actualiza el estado meteorológico de la Ciudad de México. Para los que están diciendo, oye, apúrate que va a empezar el partido. No, tranquilo, tranquilo, tranquilo. Si está, por el minuto está suspendido el partido de México, porque está lloviendo. Está lloviendo. Así alcanza a llegar a la botillería, amigo. Ya. Estamos en vivo, estamos en vivo, estamos en vivo. Estamos en vivo, estamos en vivo. En su radio, radio, radio. Oye, estábamos hablando de la... Estábamos hablando de la meteorología. Y quiero contarles, amigos míos, que se avecinan días muy heladitos. Más helado que... ¿Más helado que...? ¿Alguien tiene alguna respuesta al tiro antes de dar el tiempo? Se vienen días más helados que... ¿Alguien que me den alguna respuesta a través de un WhatsApp de audio? 8489-0979. ¿Más helado que...? El día... Uy, calera Guillota, atención, porque mañana miércoles tenemos una temperatura mínima de 0 grados. El día jueves, 2 grados bajo cero el día jueves en Calera y Quillota. El viernes, 2 grados bajo cero. Monochito está más helado que candado de iglú. Perfecto. Problema, bien, bien, bien. Sí. Monochito está más helado que mi corazón. Lo sé, lo sé, lo sé.
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0: Pero tienes alguna nueva, esas son tan más repetidas que... Sí, están muy repetidas que mi compadre Roberto Chacana. ¿Qué estamos? Ah, estamos en el tiempo. Calera Quillota, chiquillo. 2 grados bajo cero, el jueves y el viernes. El sábado, 0 grados, el domingo, 0 grados. Vamos hasta San Felipe. Atención, San Felipe, porque mañana miércoles 2 grados bajo cero. La máxima será 17 grados. El jueves 3 grados bajo cero. El jueves y el viernes 3 grados bajo cero. El sábado 1 grado bajo cero. El domingo 1 grado bajo cero. No será mucho, compadre. ¿Ah? Está más helado que los cocos de Tarzán. Me refiero a que se debe referir a las palmeras que anda Tarzán colgando, ¿cierto? Monocho está más helado que mi suegra cuando falleció. No, oye, no saben lo extremo, cabrón. No, esa no. Oye, esa no. Está más helado que mi suegra cuando me... No, esa no la tenemos ni por broma. No la tenemos ni por broma. No, no, no se entra en extremo así. No se entra en extremo. No se entra en extremo.
2: Por ocho.
0: Ah.
2: Más helado que... Salud de mi ex. Para el día del papá.
3: Corochito, sí. Más helado que beso de suegra. Esa es la clásica, amigo mío.
0: Oh, sí. Está más helado que... Está más helado que...
4: Morochito, hoy está más helado que los cocos de Tarzán. ¡Ajá!
0: Acabo de decirla, amigo. Acabo de decirla. Pero me refiero a que las palmeras que andan ahí con la liana, ¿verdad? Sí. Con razón este viejo lo dejan solo en la casa, pues. Ya, ¿para dónde vamos? Vamos hasta La Ligua. Atención, La Ligua, porque mañana tenemos 1 grado bajo cero. El jueves y el viernes, 3 grados bajo cero en La Ligua. El sábado, 1 grado bajo cero. Y el domingo, 1 grado bajo cero. En Viña del Mar tenemos 2 grados mañana, el día jueves y viernes 3 grados, el sábado y domingo, el sábado 5 y el domingo 4. Los amigos de San Antonio, atención, porque tenemos el día de mañana, miércoles 0 grados, el jueves 0 grados, el viernes 0, el sábado 0 y el domingo 0. ¿Por qué no vi de una que toma tantos con cero? Máxima de 13 a 14 grados. Monocito está más helado que pata pingüino. Mire, ¿eh? Esas son sanitas. Esas se pueden contar por la radio.
2: Monocito está más helado que mamón.
0: La puta de la caché al tiro. Helado que era de algo de mamón. Me imagino que debe ser la mamadera. Veinte con 21 minutos.
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0: Porque ya vamos a seguir con el tiempo.
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0: Innovalle no tienen problema, ¿cierto? Innovalle 4 grados, la mínima. El jueves 2, el viernes 3, sábado 3, el domingo 4. Para, ¿eh? El miércoles 4, el jueves 2, el viernes 3, el sábado 3. El domingo 4, la verdad las cosas, no sé si estoy leyendo el tiempo, estoy leyendo mis notas en el colegio.
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0: es la nota en mi colegio. Pero...

calientito, pero... Saludos a nuestra querida amiga que está... Hoy día tenemos de cumpleaños feliz. Saludos a nuestra amiga que nos pidió esta canción de Manuel Turizo. Esto se llama Bachata. Saludos para ti, querida amiga. Mary Isabel. Saludos para Mary Isabel. María Isabel.

0: Bueno, Chito, ¿cómo estás? Abrazos desde Las Cruces. Taca, taca, taca, taca, taca, taca, taca, taca, taca, taca, taca, taca, taca. No, ahí dice taca, taca. Estamos en vivo en su radio Carnaval.
1: Continuamos con la compañía más salida.
0: Saludos a nuestra amiga que está de cumpleaños. Ahí está.
1: Con los tacos, las cuentas, el jefe, el tiempo, los semáforos y peajes. Pero eso no es impedimento para que el morocho sabrosón Juanito Alarcón te haga más grato tu regreso a casa.
0: Por supuesto.
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0: Por supuesto,
1: la que más se escucha.
0: Muchas gracias.
2: La otra, pues Juanito, la que conocimos. Esa sí que es fría.
0: No, no, no, pero para.
2: La otra, pues Juanito, la que conocimos. Esa sí que es fría.
0: No, no, oye. Eso, gato. Esta es. Es pura verdad.
3: Buena, morochito, ¿cómo está el cemental de Chile?
0: Buena, compadre.
3: Acá estamos,
0: maestro,
3: activo.
0: Maestro Franco, maestro Franco.
3: Maestro. Oiga, maestro, quería pedirle un favor, quiero mandarle un saludo a mi compadre Lautaro.
0: Lautaro,
3: mi amigo.
0: Ya.
3: Y quiere escuchar la canción Punto 40 de Martin Way, algo así, dijo.
0: Cuarto en cuarto.

0: ¿Qué quiere que haga con el amigo?
1: Por favor, por que se la va a destruir.
0: ¿Cómo es eso, rey? Está bien que sea su... ¿Es su amigo? ¿Qué me mete a mí?
1: Por favor, por que se la va a destruir.
0: Bueno, Chito, ¿cómo estás?

puse Canovita, lo que pasa es que la Cano me está preguntando. Monochito, y eso este chat está disponible 19-21. Ah, Cano, es muy simple, es muy simple. Es A más B. Lo que pasa es que hay mucha gente, le voy a explicar por qué le puede aparecer en el chat que estamos hablando todos los carnavaleros, que le va a aparecer un mensaje que dice de 19 a 24 horas. Lo que pasa es que hay gente que escribe antes, entonces pide canciones o pide salud antes de las 19. Y hoy día me encontré con un mensaje que decía, oye, son bien como la calle. Estoy pidiendo una canción hace como una semana y vi el reloj y estaba pidiéndola en el programa de la mañana. Entonces, al final, ¿qué leen los mensajes? Yo, a mí yo me llevo todos los retos. ¿Me entiende ahora, no? Uno más uno, sobrole.

en su radio Carnaval. Hoy quiero enviarle un gran saludo a esta hora de la nochecita. ¿Para qué? Para mis grandes amigos que nos hacen posible que estemos aquí todos los días. Los amigos de, por ejemplo, la doctora Luciana Rodríguez. ¿Quién es la doctora Luciana Rodríguez? Pregúntenme. Monochito, ¿quién es Luciana Rodríguez? Al tiro te lo pregunto. Ella es una cardióloga. Uy, voy a mandar a mi compadre Marcos Bienma de Quintero, lo voy a mandar a... ¿Cuándo fui que vi al Marcos Bienma de Quintero? Hoy día. Hoy día no, o el fin de semana. Hoy día lo vi. El Marcos, sí, güey. Mi compadre Marcos Bienma. ¿Cómo está, compadrito Marcos? Buena, Juanito, ¿cómo está? Bien. ¿Qué te pasó? Me dijo. Tengo un problema acá, me dijo que... Si es que tengo una... Aquí hay dos cosas. Nah, amigo, ¿cómo sabes tú? Ah, te lo digo yo. Te lo hizo un ferretero. Dos cosas. 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O tu corazón siente el por qué no me invitaste a tu matrimonio. 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Mención especial el día de hoy, chiquillos. A esta hora permítanme enviarle un gran saludo para unos grandes amigos. No grandes amigos, porque me imagino que usted que me está escuchando en todo el mundo, en todo Chile, tenemos amigos así. Me refiero al día de hoy, 30 de junio, se celebra el Día Nacional del Bombero en Chile. Así que si usted tiene algún amigo bombero, esta fecha fue instaurada oficialmente mediante la ley 14.866 para conmemorar la fundación del primer cuerpo de bomberos voluntarios del país, el cual fue organizado en Valparaíso el 30 de junio de 1851. Es una jornada dedicada a homenajear y reconocer la labor de vocación, valentía y servicio público que entregan los voluntarios y voluntarias a lo largo de todo el territorio nacional. Desde aquí, desde Radio Carnaval, te decimos, hoy día es el Día Nacional del...

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1: Esta es la hora.
2: Esta es la hora en su Radio Carnaval, 20 horas con 44 minutos.
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alegría que caracteriza a los locutores de la radio que más se escucha. Te acompaña a esta hora el Morocho Sabrosón.

0: pasó, amigo?
1: Morochito.
0: Sí, buenas.
1: Mi cuñado se llama Marcelo González Eloy. Él es...
0: Marcelo González Eloy, ¿ya?
1: Bombero de acá de la tercera compañía del retiro.
0: Ah, mire que lindo.
1: Pues perrito. Y le manden un saludo gigante.
0: Muchas gracias.
1: Que hacen muy buena labor.
0: Por supuesto.
1: A ellos podría pagarse, no los diputados ni senadores, weón.
0: Bueno. Ya, pero ¿para qué?
1: ¿Quiere corta? Sí.
0: Sí, no, no mal que. ¿Cómo es su cuñado?
1: ¿Quiere manguera corta? Sí.
0: ¿Y cómo sabe?

0: cuerpo de bomberos de Putaendo.
1: ¿Ya?
0: En memoria de todos los ya fallecidos, porque yo soy una eterna agradecida de ellos. En el año 84 mi papá murió en un trágico accidente junto a cuatro compañeros más. Y en aquella época muchos de ellos arriesgaron la vida con tal de rescatar los cuerpos. Así que vaya un afectuoso saludo para todos los bomberos que cumplen una noble función y sin recibir nada a cambio.
1: Mira qué lindo.
0: Solo lo que uno les puede dar en una colecta, en un sobre. Que Dios los bendiga y los proteja cada día más.
1: Mira qué lindo. Qué lindo, ¿eh? Muy lindo, muy lindo. Nosotros siempre le hemos dado el espacio para ustedes, para que den sus sentimientos, qué es lo que piensan. Si con respeto y todo lo podemos comunicar. No como el que de antes dijo, está más helado que lo... No, ¿para qué? De Tarzán. ¿Para qué? ¿Para qué? ¿Para qué? Oh. Y supieron que tenemos una noticia en desarrollo. No sé si ya habrá pasado esta noticia, pero... En Quillota, atención Quillota, nuevamente camión atrapado en Paso Inferior San Isidro, tránsito suspendido. Ya para que sepan los amigos, esto me lo enviaron a las 8 de la noche con 20 minutos, o sea, hace muy poquito, porque son las 8:50, entonces, para que si alguien ha pasado por ahí o tiene otro tipo de información, para que me la entregue, así vamos entregándosela a todos los auditores que están a esta hora escuchando Radio Carnaval. Ya en Quillota, lamentablemente, nuevamente el camión atrapado en Paso Inferior San Isidro. Ya, tránsito suspendido. Dale.
2: ¡Aló! Buenas noches, amigo Morocho, por aquí el manicero del Chico, regresando de Santiago, del sector de Puente El Salto.
1: Puente Salto, le dicen.
2: Regresando después de tomar unos exámenes en Santiago.
1: Ah, bueno.
2: Escuchando la buena música y la carnaval, la que más se escucha.
1: Bueno, amigo, ¿en qué parte trabaja usted, amigo?
2: Que tenga muy buenas noches. Tanto usted como el personal que hace posible que la Radio Carnaval la escuchemos de tan lejos. De vuelta a nuestra hermosa comuna de Cisco.
1: Mira que lindo. ¿En qué parte trabaja usted, amigo, para que le vaya muy bien? Diosito baje, le dé todas las bendiciones a usted, a todos los productos que usted vende, papi. Bueno, chicos, quisiera mandar un saludo a los bomberos de Catemu, en especial al bombero Marcelo Toro. El cogote, le dice. El bombero más sensual de la zona. Según él, sí.
3: Hola, buenas noches, Morocito. Quiero saludar a un amigo, Rafael Álvarez Bravo. Él es bombero de la segunda compañía de Isla Negra de la comuna del Quisco.
1: Mira qué bueno.
3: Un gran abrazo para él.
1: Vale, papá. Muchas gracias. Muchas gracias, saludos para todos los bomberos en el día de los del bombero, el día nacional de bomberos.
4: Oye, Morocho, lo que te aleonáis con el Toñito Express, que vaya a venir, que hagan publicidad, que la foto con la gente, más lo que ilusionáis y ni siquiera venís, no tenéis ni idea ni dónde está. Si no tuvieras la dirección ahí anotada en un papel, no sabrías ni siquiera dónde está. Yo te voy a mandarte una foto del Toñito Express, vaya a ver nomás.
1: Ya, vale.
5: Excelente.

0: Fernando Baldas. Un gran saludo a todos los bomberos que hoy están en su día gran especial y que son carnavaleros. Un gran saludo. Atento, atento. Central, atento.
1: Ah, atento, QSL. Atento, QSL. Oye, ¿alguien le puedo pedir un favor a alguien? Alguien, por favor. Miren, lo que pasa es que nos llegó... Bueno, la verdad que se nos había echado a perder el teléfono, no, pero llegó de nuevo, llegó. Entonces, queremos saber si este cabro está bueno. Para escucharlo usted, entonces, necesito si alguien me puede llamar, por favor, para probar equipo. Atento, atento, atento. Atento, mantención. Atento, mantención. Solamente marquen el número para que... Pero no se les vaya a ocurrir llamar por WhatsApp, ¿sí? Tienen que llamar como número normal, no por la aplicación. Como 9 años diciendo lo mismo. No falta que llamen por la aplicación. Llamen por número normal, por favor. Aló, buenas noches, hola.
2: Hola, monachito, Alejandro Sanberry, buenas noches.
1: Alejandro, espérate un poquito que voy a bajarlo un poquito. Ahí sí, ¿me escucha bien, compadre, cierto?
2: Sí, lo escucho perfecto.
1: Ya, querido amigo, muchas gracias, Alejandrito. Un abrazo. Oye, ¿cómo va Gloria Navale, compadre?
2: Va cuarto o quinto más o menos. Creo que quinto. Ha estado más o menos, sí. Han hecho buen papel los chiquillos, pero hay que seguir batallando nomás. Entonces es que el fútbol de tercera es así, es luchado. Así que va a seguir apoyando nomás el club. Así que vamos para adelante con la Gloria nomás.
1: Quinterito puntero de la tercera.
2: ¿Quintero?
1: Sí, pues tercera. Sí.
2: Ah, no sabía eso. Buena, me alegro por la gente de Quintero. Tiene un buen equipo. Dicen ha llegado el rumor por ahí que tienen buenos muchachos.
1: Sí, bueno, tercera, puntero. Jugamos el sábado, dijo el otro.
2: Jugamos, dijo el otro. Nos vale la bolita.
1: Jugamos el sábado a las 5.
2: Claro, nos han dibujado de la pelota y jugamos. Ya, no, compadre, una broma solamente.
1: Regla 12, tarjeta amarilla. Ya, compadre, lo veo. Chao. Ya. Ya, estamos listos entonces. Ahora, después de las 9 de la noche, ustedes me llaman. Ni un problema. Llegó el teléfono. Claro, yo voy a ir al programa. Atento, que voy al programa ahora, caigo. Me han invitado al otro programa, pero... ¿Qué dice Chile, pero...? Preguntas que hacen ahí son muy fáciles, weón. No sé, quiero ir a... Ahora caigo, a ese que... O sea, de hecho voy a ir. No, ¿qué dice Chile? No. Fácil la pregunta que hacen. Vamos, volvemos. Perfecto, no se olviden que tienen que llamar por el número normal. No llamen por la aplicación. No llamen. ¿Ya? No llamen por la aplicación. Llama por el número normal. Ya volvemos. Pero antes déjenme enviarle un saludo para los chiquillos que nos acompañan a esta hora de la noche. 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Ya volvemos. En su Radio Carnaval, ya viene el Viva la Noche.
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1: Arreglamos el teléfono. Te lo llaman.
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1: Eso.

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2: Esta es la hora.
3: En su Radio Carnaval ya son las 21 horas con 5 minutos.
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0: Estamos en vivo en su radio Carnaval. Ya estamos listos para los llamaditos. ¡Estamos listos! ¡Sí, señor! A llenarle con Dios. ¡Ya estamos! Quiero mandar un saludito, ni un problema. Marque nuestro número. Marque nuestro número. Ahora sí. 8489-0979. Y quiero enviar un saludo para todos mis amigos de la locomoción colectiva que hasta ahora están trabajando. Dele que dele. Así que un saludo para todos. Si quieren llamarnos, ni un problema. 8489-0979, nuestro número. Para que ustedes ahí estén con nosotros. Aló, buenas noches, Costa.
1: Aló. Aló, buenas noches.
0: Sí, buenas noches. Sí, aló.
1: ¿Con quién hablo?
0: Ahí la pilló. No sé, espera un poquito. Espera un poquito, amigo, disculpe.
1: Oye, no se preocupe, estamos
0: sí,
1: por ahí.
0: Sí, tranquilo. Oye, ¿qué pilló esta garrafa? Llámalo, espera un poquito, amigo. Llámalo 133 y que marquen después, quiero saber de dónde es el 6264. Ese. Sí. Después lo vamos a ir a agarrar a peñascado en la casa, pero. Tranquilo, amigo, disculpe. Después. Geolocalízalo. Al toque. Ya, listo. Ya. Si se hace chistoso, le vamos a pegar entre todos, ¿vale? Ya, listo, vale, ya. Aló, amigo, buenas noches. Usted habla con...
1: Buenas noches, ahora sí.
0: Usted habla con Juanito Alarcón, Monocho Sabrosón de la Radio Carnaval, en la cual estoy en el turno de las 19 hasta las 12 horas, de lunes a sábado. Acá haciendo el Vive la Noche, el Regreso a Casa, Los Cómplices del Amor, La Celebración Total y todo el Samán. Todos los programas que hay aquí en la radio, todo.
1: ¿Será de las 19.30 hasta las 12?
0: No. No.
1: Estoy equivocado.
0: No, sí.
1: ¿De radio entonces?
0: Sí, amigo, está equivocado de radio, parece. Chúpate, amigo. Lo que pasa es que aquí trabajamos clarito de 18.45 hasta las 24.15. Para ser más exacto.
1: Hay un dice, ¡no!
0: Pero bueno, vamos a creerle, no, lo que pasa es que la gente incrédula con uno, amigo, y entonces uno tiene que estar dando explicaciones, que tengo que esperar que todas se enlacen. Si fuese por mí, partiría a las 6 de la tarde. Pero no puedo tampoco.
1: No, está bien.
0: Pues no, sí.
1: Dedicado a su trabajo.
0: Sí.
1: Lo felicito.
0: Yo encantado partiría a las 6 de la tarde. De verdad le digo, de verdad.
1: Sí, tenemos ese entusiasmo suyo, sí, si lo hemos dado cuenta.
0: Pero después que mi jefe le dijo, jefe, yo puedo... No, me dijo. No, de 7 a 12 no, me dice. De 7 a 12 no.
1: Pero qué bueno que seas así trabajólico como uno, pues.
0: Sí, no, me imagino. ¿Y usted en qué? Sin preguntarle el nombre, amigo. ¿En qué trabaja usted? ¿Ah? ¿Se puede saber en qué trabaja usted?
1: Yo trabajo en el rubro del transporte.
0: En el rubro del transporte. Ya, pero puedo ser más específico.
1: De pasajeros, ¿no? Privados.
0: Ah. De pasajeros privados. Ya, ¿y por qué uno se gana más plata ahí, amigo? Cuente la verdad.
1: Sí, no, gano poco.
0: ¿Cómo? ¿Cómo? ¿Gana o no gana?
1: No.
0: Ya.
1: Algo, está reguleque el tema, pero uno lo hace por dedicación, motivación a la empresa.
0: Ya. Y disculpe que le haga la pregunta.
1: Pura experiencia.
0: No, si se nota que tiene voz de experiencia usted, amigo. Una consulta, ¿usted se dedica más a transportar hombres o mujeres?
1: Hombres.
0: Ya. ¿Y si no estuviera escuchando, sí, señora?
1: Mujeres.
0: Ah,
1: mixto,
0: perfecto.
1: Mejor mixto.
0: No, mixto.
1: No, si te... la nostalgia está en la
0: piedra,
1: así que no, con confianza nomás.
0: Ah, no, ya, listo.
1: Aparte que estamos a fin de mes, así que puro amor nomás hoy día.
0: Ah, puro amor, no. Buena. Ya. Oiga, y la última.
1: No me he sentido tan querido como la quincena de fin de mes.
0: No, ahí lo quieren harto usted.
1: Sí.
0: Qué bueno. Ahí cuando le dicen. Ya caché, ya me viene este llamado ya. No, yo lo dije. Por eso no voy a preguntar el nombre, porque yo pensé que iba a pasar por anónimo, compadre. De verdad le digo.
1: Estaba pasando
0: violín. No, sí. Viste, yo no lo eché el agua. Que conté. Yo no le eché el agua.
1: No, estaba pasando, pero Dios.
0: Jeito, bueno, Jeito con la antena parabólica puesta. Sí,
1: con el GPS, pero
0: sí, ahí mismo. Siempre, siempre. Compadre, te digo el tiro. Oye,
1: ahí para que se dé cuenta todos los locutores que la mujer me ama.
0: Escúchame, abajo del asiento tuyo. Escúchame lo que te voy a decir. Abajo del asiento tuyo te pusieron un GPS. Ahí no. Para ti nomás. ¿Ya? Vos casáis.
1: Vale, vale.
0: Vos casáis la mitad. Abajo del asiento tuyo. Ahí donde está la palanca para echar el asiento para adelante y para atrás. Por ahí, ¿ya? Por ahí busca, por ahí.
1: Ahí. Oh, ya. Buen dato me diste, moroso.
0: Ah, para los amigos.
1: Vamos a sacarlo al tiro.
0: Sí, para los amigos.
1: No, de
0: sí.
1: Pala.
0: No, ¿no sí.
1: Que después no me veis cuando llego a la casa?
0: No, pero. Bueno, tú. No, usted vea dónde conecta el GPS, compadre. No, sácalo.
1: Está ahí la jugada.
0: Oiga, papito, abríguese que se viene una heladita en la noche.
1: Gracias a Dios que ya terminé los turnos de noche, morocito, así que empezamos con las mañanas.
0: Qué bueno.
1: Por suerte, gracias por cuidarme la casita, mijito.
0: Sí, no, está todo. Mira, en el refrigerador, en la puerta, ahí dejé el chanchito ahí para cuando me fui en la mañana. Está ahí. Usted sabe.
1: No, compré el chanchito, el bueno.
0: Sí, usted sabe, pues, compadre, usted sabe.
1: Otro corte, ¿no?
0: Sí, otro corte.
1: Otra cosa, esos que vengan los noceros, bueno, que tengan cecina buena y pancito.
0: Cecina buena. No,
1: total que no me deje paté, no más, estamos los
0: soldados. Está bien. Oiga, papito, bueno, en razón del tiempo, para que la gente también pueda llamar, bueno, aprovechemos de saludar a su linda esposa, a su lindo hijo, que me imagino deben estar disfrutando ahí con la mamá esta vacación de invierno, ¿verdad?
1: Sí, morochito, sin más a eso, saludar a mis hijos, a Bastián, pues. Bastián y el más chiquitito, igual Leandrito, que también están con los dos con vacaciones.
0: Qué bueno.
1: Y mi señora también, que quiere que puros se vayan para el colegio.
0: ¿Sí? No, querido, no puede ser.
1: Darle ahí a las gracias y que la amo mucho. Ay, y darle felicitaciones porque sacó licencia de conducir, así que... Feliz,
0: pues. Mira, yo tengo un amigo. ¿Sí? Pero te voy a contar a ti nomás. Tengo un amigo allá en la quinta. Te van a quitar el auto. Eso mismo le pasó a mi amigo en la quinta región. Jeremías se llama, Jeremías. Sí, también pasó lo mismo. No, que la cuestión, pa. Pestañó, le quitaron el auto.
1: ¿Que a poco
0: tiene
1: un plan entonces?
0: Sí, ¿no? Y después te alegan. Oye, ¿por qué no he puesto benzina al auto? ¡Ah! Ahí queda la pata. No, venga, papito, una canción que quiera escuchar, amigo mío, la que quiera.
1: Una de María José Quintanilla, por mi negra, ¿por cuál?
0: ¿Las maletas, vos?
1: La que le gusta ya, ¿las maletas?
0: Sí, pues estamos claros.
1: ¿Cuál le gustará?
0: La de los Vázquez.
1: ¿La de los Vázquez? Sí. Esa le gusta.
0: Sí,
1: ya.
0: Usted
1: le sabe más lo
0: que yo le sigo, por eso. No, papito, un abrazo, amigo, lo quiero mucho. Cuídense. Vale, chao.

0: para mi gran amigo Martín. Saludos para la gente mía que estará en la sintonía en la carnaval.
1: Buena, pues malo, pa'l catre.
0: No sea así, hombre. No sea así.
2: Escucha.
0: No sea así con mi amigo. No sea sin respeto, oiga. Gente mía, Martín, buena onda.
1: Buena, pues malo, pa'l catre.
0: Solo 21 horas con 20 minutos en su radio, Carnaval.
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0: 909-7979.
1: Una canción.
0: Sí, señor.
1: Un saludo.
0: Sí,
1: lo
0: señor.
1: Que quieras. Comunícate con el Morocho Sabrosón.
0: Sí, aquí
1: al más
0: estoy,
1: 569-8489-09-7979.
0: Solamente las 21 horas con 27 minutos. Buenas, Nay. Hola. ¿Aló?
2: Hola.
0: Sí, buenas, Nay. Vamos a aprender inglés al día de hoy. Buenas, good morning. No, buenas, Nay. Buenas, Nay. What's your name? What's your name? ¿Aló?
2: My name is Mia.
0: My name is ¿cuánto?
2: Mia.
0: Lia.
2: Sí.
0: Okay, okay, okay. ¿De qué? Where are you from, Lia? ¿Ah? Where are you from? ¿De qué parte eres?
2: 24, Chile.
0: ¡Ah! ¿Cómo que Estados Unidos está más en Chile?

0: Hola Lía, ¿cómo estás? Gusto saludarte. ¿De qué parte me llama?
1: San Felipe.
0: San Felipe. Buena onda, Lía. ¿Qué edad tiene usted, Lía?
1: 12 años.
0: 12 años. ¿Qué? Ah, ¿para de vacaciones entonces?
1: Sí.
0: Qué bueno. ¿Soltera, casada?
1: Soltera.
0: Soltera. Ah, soltera, muy bien, soltera, muy bien, muy bien. ¿Con o sin hijos?
1: Sin hijos.
0: Ah, perfecto, perfecto. Muy bien. ¿Se piensa casar alguna vez, Lía?
1: No.
0: Nunca, vamos a grabar esta parte, ¿ah? No, no. ¿Cómo se llama su papito el día?
1: Luis Caballero y Carolina Vázquez.
0: Carolina Vázquez y Luis Caballero. Perfecto, Lía. ¿En qué te puedo ayudar, mi amor? ¿Quieres saludar a quién? ¿Quieres saludar a...? ¿Tiene más hermanos o usted solita, Lía? ¿Ah?
1: Cuatro hermanos.
0: Cuatro hermanos, hace harto frío ya en San Felipe entonces. ¿Y usted qué número es de los hijos? ¿La primera, la segunda, la tercera, la cuarta?
1: La primera.
0: ¡La primera! ¡Oh! O sea, ¿usted tiene hermanos menores?
1: Sí.
0: Ah, oh, o sea, cuando tu papá y tu mamá quieran salir al carnavalazo, los vas a tener que cuidar tú.
2: Váyatele.
0: O sea, los papás cuando vayan al carnavalazo el próximo 14 de agosto, los vas a tener que cuidar tú a tus hermanos más chicos, ¿no?
1: Parece que sí.
0: Sí, parece que sí, parece que sí. Ya, mi amorcito, cuénteme, ¿quiere saludar a alguien más o quiere pedirme la canción de una?
1: Una canción.
0: ¿Qué canción? ¿Quién la canta?
1: Dalvin La Voz.
0: Dalvin La Voz. Ya, sí. ¿Y quién es ese Dalvin La Voz?
1: Es la papa.
0: Dalvin, pero ¿le he escuchado antes en la carnaval o no?
1: No.
0: ¿No? Ah, o sea, primera vez que la vamos a colocar, ya. Dalvin La Voz. ¿Y quién? Ya, ¿y esa canción es un reggaetón o qué?
1: Cualquiera de Dalvin La Voz, es pachata.
0: Dalvin La Voz. Ya, tenés sí. Que esperarme un poquito que yo el DJ lo dejaste pagando aquí, llegó el tiro. Ya, porque Dalvin La Voz. ¿Y ahí cómo se llama la canción?
1: Dalvin La Voz.
0: No, la canción, ¿cómo se llama?
1: Cualquiera.
0: Es que por eso tenés que decirme más o menos Dalvin La Voz. Ahora las cosas que dejaste pagando al DJ. ¡Qué recho! Dalvin La Voz, Dalvin La Voz, ya, la vamos a buscar, ya, que no, si no estamos acostumbrados a colocarle la carnaval, es difícil que la podamos tocar, ya. Dalvin La Voz, y ese cantante está por YouTube, Spotify, ¿por dónde lo podemos ubicar?
1: YouTube.
0: Ah, es que no tocamos canciones en YouTube, mi amor, porque no suena mal. ¿Qué podemos hacer? A ver, espera un poquito, estamos haciendo... ¿De quién?
1: Una de Alex el Bueno.
0: ¿De Alex el Bueno?
1: Sí.
0: De Alex el Bueno. Alex el Bueno. DJ, por favor. Alex el Bueno. ¿De dónde sacan estas canciones estos niños? No tengo idea, pero Alex el Bueno. Ella que era Alex el Bueno. Alex, así, tal cual.
1: Sí.
0: Ya, mi amor. Alex el Bueno. Alex el Bueno. Aquí lo estamos buscando, lo estamos... Alex.
1: Alex el Bueno.
0: Ah, Alex el Bueno. ¿Cómo se llama la canción? ¿Qué vuela?
1: Sí.
0: ¿Qué vuela? Ya, ahí está la canción.
1: Ya.
0: No, espere. ¿Me estás pidiendo Alex Bueno, de verdad?
1: Sí.
0: Ah, perfecto, ya me llamo asustado. Ya, mi amor, besito, cuídese que hace frío en San Felipe.
1: Ya.
0: Ya, chao, chao. Disfruta las vacaciones. Chao.

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Hacemos una pausa y ya volvemos en su radio canal con el Viva la Noche, la que más se escucha.

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1: En su radio Carnaval ya son las 21 horas con 39 minutos.
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Esta es la hora. En Carnaval FM son las 22 horas con 6 minutos.

Estamos en los cómplices del amor de su radio Carnaval hasta hora de la noche. Bienvenidos al último cómplice del amor del mes de junio. Tuvimos un pequeño ahí problema de conexión, pero ya estábamos listos, lo solucionamos, así que estamos bien. Hemos vuelto a la señal de la radio Carnaval. Estamos en los cómplices del amor. ¿Usted quiere programar con nosotros? Ningún problema. 84 89 09 79. No se olvide, son los cómplices del amor de su radio Carnaval, que usted puede estar con nosotros acompañándonos. Vamos a comenzar con nuestra queridísima amiga Carmencita. ¿Cómo está? Gusto saludarte. Hola Juanito, ¿cómo está? Carmen por acá desde Viña del Mar. Muchas gracias por compartir con nosotros nuestros sentimientos en los cómplices del amor. En esta oportunidad quiero saludar a una persona que me ha hecho feliz. Solamente decirle gracias. Saludos para nuestro gran querido amigo Víctor, que está también acompañándose de Carmencita. 84 89 09 79. Son los cómplices del amor de su radio Carnaval.

Estamos en los cómplices del amor hasta ahora de la noche. Los cómplices del amor se viven cada día, cada noche. Hoy día, último cómplice del mes de junio. No se olviden escribirnos a nuestro WhatsApp 8489-0979. Buenas noches, Monochino. Mi nombre es Solange, de Glorias Navales. Quisiera solicitarte, si es que se puede, una canción de Valeria Lynch. Solo para escuchar. Solange, ya está sonando a esta hora de la noche. La música de Valeria Lynch. Esto se llama Señor Amante, en su radio Carnaval.

Saludos a esta hora de la noche. Hola, ¿cómo estás? Osvaldo de La Palma. ¿Cómo estás, Osvaldo? Un gusto saludarte, querido amigo. Un saludo para mis familiares Andrés, Camila, Fabiola y a mi esposa Edith. Compartiendo algo para el frío. Ah, mira, algo para el frío. Está bueno. Oiga, y también apérese harto, ¿eh? Porque esta noche van a estar bien heladitas. Sobre todo de lunes a jueves, viernes de esta semana, va a estar bastante heladito. Esta es la música de Jay-Z Joy, esto se llama Llegaste Tú. Solo 22 horas con 18 minutos en su radio Carnaval.

Les quiero contar, amigos míos, que nos están escuchando hasta hora de la noche, nuestros grandes amigos que están en la sintonía de la radio Carnaval. Monochito, ¿cómo estás? Aquí estamos, te estamos escuchando. Estoy con mi hermanito Yayito y mi cuñadita Cecilia y mi sobrino Joaquín aquí en mi casa, y quiero que los saludes ya, Monochito, pero por supuesto. Doris por acá y Roxanita del Tao. Un gran saludo para ustedes, queridos amigos. Muchas gracias por estar escuchando a esta hora de la noche estos cómplices del amor que se transmiten a través de todas las señales de Radio Carnaval. Y por supuesto, los corazoncitos están saliendo a esta hora de las antenas de Radio Carnaval. Seguimos en los cómplices del amor. ¿Quiere escuchar una canción de Camilo VI? Son las 22:23. Cómplice del amor.

Le vamos a enviar un gran saludo para nuestro amigo César Campuzano, que está con nosotros a esta hora de la noche compartiendo esta música de Los Cómplices del Amor. Hola a todos, soy César Campuzano de Cartagena. Me encantan Los Cómplices del Amor y quiero pedirte un tema de Marco Di Mauro para regalárselo a mi garota. Un beso y un abrazo. Muy bueno Los Cómplices del Amor. Morochito, muchas gracias. Los escucho de lunes a viernes. Ojalá que mi tema que pedí salga al aire. Por supuesto, querido amigo. Desde aquí, desde Radio Carnaval, te envío un gran saludo, querido amigo. Muchas gracias por estar con nosotros. Y aquí está la música de Marco Di Mauro, que se llama Nada.

de nada. Y los cómplices del amor, saludo para César Campuzano, saludo para su garota. Estamos en la compañía de Carnaval FM 22 con 29. Seguimos.

0: Estamos en Los Cómplices del Amor a esta hora de la noche y, por supuesto, antes que nos vamos a la pausa, tengo que enviarle un gran saludo para los amigos que nos acompañan a esta hora de la noche. 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Nos acompañan hasta ahora y estamos presentando Los Cómplices del Amor.
1: 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Esta es la hora.
2: En Carnaval FM son las 22 horas con 37 minutos.
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Estamos en Los Cómplices, el amor de su radio Carnaval. No se olvide que nuestro número es el 8489-0979. Ese es nuestro número, ese es nuestro WhatsApp para que usted se comunique con nosotros a esta hora de la noche. Morochito, ¿cómo estás? Bien, todo bien. Desde La Calera soy la Mari. Hola Mari, ¿cómo estás? Gusto de saludarte. Gracias por estar con nosotros a esta hora aquí en Carnaval FM. Quiero escuchar una canción de Mon Laferte, por favor, solo para escucharla. La canción lleva por título Mi Buen Amor.

Son las 22:43 acá en su Radio Carnaval. Saludos para Carolina, que está en la sintonía de los cómplices del amor. Juanito, ¿cómo estás? Bien, pues Carolina, ¿tú cómo estás? Bien, todo bien. Feliz de escuchar estos cómplices del amor. Y si me programas una canción de Ricardo Arjona, más feliz me vas a dejar. Ah, sí, mira. Saludos para ti, Carolina. Muchas gracias por estar con nosotros, escuchando Carnaval FM.

Estamos en Los Cómplices. La mora a esta hora de la noche. ¿Cómo va todo? ¿Va bien? Perfecto. Hay una canción de José José a esta hora de la noche que vamos a programar para nuestro querido amigo que está en La Calera. ¿Seguimos a esta hora? Hola, buenas noches, monocho. Me gustaría escuchar un tema de José José. Quiero, ¿cómo se llama la canción? Quiero perderme contigo. ¡Ajá! Mira, estamos en Los Cómplices del Amor. Alfonso de la Cruz, solo para escuchar, Juanito. Vale, ahí está. Seguimos.

Son las 22 horas con 25 minutos en su Radio Carnaval. Pedro, ¿cómo estás, querido amigo? Hola, Juanito. Pedro por acá, desde La Calera, escuchando Carnaval FM. No veo partido, Juanito, me dedico a escuchar la radio porque más encima no está jugando Chile, mi país favorito y mi país donde me gusta la selección, y los demás festejan y solamente por ver fútbol. Así que salí a trabajar un rato y qué mejor escuchar la Radio Carnaval. ¿Puede ser una canción de Los Vázquez, querido amigo? Te voy a enviar este mensaje temprano. Sí, sí, me di cuenta que me enviaste el mensaje temprano, amigo. Espero estés escuchando, ¿ah? ¿Eh? Ahí está escribiendo. Acá estoy, querido amigo. Bien, bien, bien. Saludos, querido amigo. Aquí estamos con Los Vázquez.

Seguimos a esta hora de la noche en estos cómplices del amor de su radio Carnaval. Ya son las 23 horas, así que corresponde que nosotros estemos con El Anglo, una canción dedicada para todos los románticos. Uy, ¿vieron cómo está la luna? Lo hermoso que está la luna el día de hoy. ¡Wow! Hoy día veníamos rumbo a la radio y vimos la luna hacia la montaña. Se veía muy linda, así como un como especial. Se veía especial. Ojalá que varios de ustedes la hayan apreciado como lo vimos nosotros. Así que súper, súper bien. ¿Seguimos hasta ahora? Ya a esta altura escuchamos El Anglo en su radio Carnaval, en la que más se escucha.

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0: Esta es la hora.
2: En la Carnaval, 23 horas con 12 minutos.

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0: Ya estamos. Quiero saber si estamos aquí con las señales, ¿cierto? Sí. ¿Qué era basado?
1: No sé.
0: Nada que hacer contra las máquinas, ¿no? Nosotros estamos aquí tranquilitos. Gracias a nuestro satélite que está informando todo lo que está pasando. Sí. Estamos en vivo en su Radio Carnaval, ya son las 23:17. No te olvides que nuestro programa termina a las 12:24. Sí. Saludos para todos los que están trabajando, se hacen acompañar de la carnaval, los que dan a la micro ahí en el camioncito, los panificadores, a Manolito que está por ahí, Manolito, ¿sí?

hace. Ay, pero mamá, estoy de vacación. Ah, haga su cama, haga su cama. Mamá, estoy de vacaciones. Mamita, me así. Papita frita, por favor. Ah, bueno. Mamita. ¿Cuándo voy a ir al mall?

0: 23:27 minutos. 23:27. Saludos a los que nos acompañan a esta hora de la noche. 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Y hablando de saludito, quiero mandar un saludo hasta la hora de la noche. ¿Para quién? Para la Sabrina González Caneo. Sabri, ¿cómo estáis, Sabrina? ¿Cómo se ha portado la Sabrina? ¡No! ¿Cómo que más? La Sabrina se porta bien. ¡No! Sí se porta bien. Sabrina, ¿cierto que te portas bien?
1: Sí.
0: Ay. Sí, te portas bien. Sabrinita González Caneo. Un saludo a la mamita, la Estefanía. Y por supuesto.

No, si la Sabrina se porta bien. Si, mira, si la Sabrina se porta mal, que se pare la música si se porta. No, eso no, fue una falla, no.

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Esta es la hora. En la Carnaval, 23 horas.

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1: Así como vamos a llegar a esa. Vamos a llegar rapidito a la mañana con... Estamos pensando con DJ. Porque ya vamos a entrar al mes de julio, entonces tenemos que ver bien qué día vamos a hacer un XXL. Para los que siguen la transmisión de Monocho, ustedes saben que... Y para los que están escuchando la radio Carnaval, o para los que están preguntando, Monochito, ¿qué es eso de XXL? Nosotros todos los años proponemos algo. Y si eso resulta, nosotros los colocamos y los mandamos un programa XXL. ¿Qué quiere decir eso? Son más de 11 horas de transmisión en vivo sin parar. 11 horas sin parar. A los Monochitos, 11 horas sin parar. Sí, 11 horas sin parar. Sí. Y de una. No. Saquen la cuenta. 7, 8, 9, 10, 11, 12, 1, 2, 3, 4, 5, 6. Porque hay que trabajar hasta las 6 de la mañana porque luego viene el otro turno. Entonces, ahí se las dejo. ¿Alguien quiere escuchar alguna canción antes de irnos a las 12, no? Si usted quiere escuchar alguna canción, ni un problema. Díganos qué canción. Monochino, ¿qué canción quiere escuchar? ¿Quiere escuchar esta canción? Ni un problema.
2: ¿Qué haces?
1: Ni un problema. Nuestro WhatsApp es el más 569. Anote por ahí nuestro WhatsApp. Anota que va a dar el WhatsApp, Monochino. Anota. Anota, por Lucho, anote. Siempre castigan al caballero. Anota, vos viejo, tan lento que soy. No lo castigue. Anota nuestro WhatsApp, el más 569, ¿ya? 84. 89. 09. 79. Ese es nuestro WhatsApp, ¿vale? Más 569, anótalo por ahí. 84. ¿Ya? 89. 09 79, ¿vale? ¿Estamos? Ok, seguimos. En su radio Carnaval conduce Juanito Larcón. Monocho sabroso.

0: Un amigo me está viendo hace rato un tema de Coquimbo soy y vengo cantando, amigo. Por supuesto, si estamos en la carnaval, querido amigo, dale, dale. Póngase a bailar si quieren, como usted quiera, como usted quiera. Como usted quiera. Estamos en vivo en su radio carnaval. Ningún problema, póngale.
1: Se escucha.
0: Amigo.

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1: Y vengo trabajando. Estamos en vivo en su Radio Carnaval.

0: Alejandro Zambre. Todavía en pie, compadre. Aquí andamos en la micro, compadre. Ya con las cositas, un pequeño flete a un amigo, Pedro Molina, compadre.
1: Pedro Molina.
0: De la Radio Canal, el famoso Moli. Dos metros de hombre, mi amigo personal, amigo Juanito Larcón. Moli. Ando con mi hijo el Martín, el Cristian, haciendo ya unas cositas, un refrigerador aquí en la micro, compadre, escuchando al Morocho. Tenemos un temita, pues, quema de Malagata. De amigo, buenas noches, te quiero mucho, amigo.
1: Vale.

Bueno, chicos, ¿cómo estamos? ¿Escuchamos bien o no? ¿Para cuándo es el XL? José López por acá. Estamos programando, compadre. Hay que programarse para el XL, compadre. Hay que prepararse física y psicológicamente. Sí, son 11 horas de transmisión, compadre. Aparte que tenemos que ver los voluntarios que nos van a acompañar también. No, están más celos que un dedo aquí, compadre. Con mi compadre aquí. Imagínate, estamos 5 horas con mi compadre todos los días. Todos los días cuando estamos acá en la red. 5 horas viéndote. Y lo voy a tener que ver 11 horas, compadre. Y la noche nos da hambre. Nos da hambre. Si alguna vez están pensando que nos puede dar sed, posiblemente, pero no.

vamos. Nos vamos. Cuídense mucho, que tengan una excelente noche y nos escuchamos mañana.

aquí dice por acá, hola Juanito, soy Jaime de Quintero. Hola Jaime, hola, recién vi el mensaje. Pero ahora estoy trabajando en Concón. Quisiera mandar un saludo a mi hermano Ariel, que está en la casa. Quisiera escuchar un tema, si se puede, Doble Vida de Ariel.

clima temprano, compadre. ¡Oye, chúbate, viejo!

0: tan tarde. Me escribió a las 23:48. Hola, Juanito, soy Jaime de Quintero. Bueno, padre, lo hice visto al tiro. ¡Jaime! ¿Qué ha dormido este hombre? Ahora estoy trabajando en Concón. Ah, bueno. Quisiera mandar un saludo a mi hermano Ariel, que está en la casa, bueno. Recibí el bien mensaje, bueno. Oye, Jaime, chúpate, bueno. Chúpate. Parto el programa a las 7 de la tarde y el Pela me manda un mensaje 10 para las 12. Ah, ya. Ya, vale. Ah, me dice, están ronda. Jaime, están ronda.
1: Ya, vale.
0: ¿Cuál ronda es? ¿Cuál ronda es? Ah, estaban ronda. Ah, ya. ¿La ronda de San Miguel? ¿El que pierde se va al cuartel? Si recién vi el mensaje, o Jaime, estoy de las 7 de la tarde, vos, digo acá. Chúpate, vos. Oye, no te vaya a parecer la llorona, no vamos. Pues viejo de saco. O el hombre sin cabeza. Montado en un caballo negro. Estaban ronda en el edificio. Oh, qué pulento, mi compadre trabaja ahí en. Que soy pulento. Morochito, saludos en Quintero, mucho frío. Somos dos, la Rosa, ahora Rosita. Ahí el otro día viene. Oye, el otro día viene la Rosita, no la conocía yo. Y pasé por el lado. Y vi que será la Rosita, ¿no? Es así la Rosita. Linda la Rosita, compadre. Quintero la vi. Nos miramos. Ella iba cruzando así. Y nos quedamos mirando así. Los dos. Y la Rosita tenga dicho: ¿será Monochito? Y yo dije: ¿será la Rosita? Pero después caché. Después caché que andaba con el oso al lado.

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1: Esta es la hora.

0: Se acabó el ron, compadre. ¿Qué le vamos a hacer?
1: Le champán y le mujer eso.
2: Oye, pero hagamos una vaca, pues, cabrón.
3: Claro, claro, claro, para que vamos a la OTI.
1: ¿Qué es OTI?
3: ¿Qué es OTI? A la OTI, el viejo cochino.

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Esta es la hora. En su radio regalona son las 2 de la madrugada con 35 minutos.

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0: Esta es la hora.
1: En su radio Carnaval son las 4 de la madrugada con 31 minutos.

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1: Esta es la hora. En Carnaval FM son las 5 de la madrugada con un minuto.

0: En Carnaval FM son las 5 de la madrugada con 48 minutos.
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1: En su Radio Carnaval son las 6 de la mañana con 5 minutos.

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0: Muy buenos días, amigo Michi. Muy buenos días, amigo Michi. Soy amigo Michi, los saludo muy afectuosamente. Deseando un excelente día miércoles, hermano. Ombligo de la semana. Así que saludo grande para la familia carnavalera que lo está escuchando del norte al sur. A la locomoción mayor y menor de Gambas, Paraíso y Viña del Mar. A la gente linda de Gómez Carreño. Y a todos los que están en sintonía fina, hermano. Así que saludo grande, Cochiguán, líder de Zambira. Lo quiero mucho, hermano, y es perdón.
1: Un abrazo grande, Carlos. Buen día, Radio Carnaval. Buen día, la que más se escucha. Buen día, la número uno. Hola, hola. Buenos días, Radio Carnaval. Sonando firme y fuerte, la maravillosa a esta hora.
2: Muy buenos días, amigo Meche. Un gusto saludarte desde acá, desde mi trabajo ya. A pocos minutos ya de salir de la pega ya. Ganado otro día más. Gracias a Dios. Y que aquí estamos en la peguita ya a punto de salir.
1: Mire qué rico.
2: Esperando que tengas un excelente programa, amigo Meche. Saludos desde acá de Calbuco.
1: Un abrazo, amigo mío. Saludos, abrazos, bendiciones. Buenos días, Radio Carnaval. Hola, hola.
3: Buenos días, Meche, Meche. Vamos por otro día. Por acá tu amigo José Cisterna. Que tengas un muy buen día, Meche, hoy día.
1: Buenos días, amigo mío.
3: Vamos, vamos, que se puede.
1: Vamos, vamos.
4: Muy buenos días, gran puesto Meche, aquí Marcos Montiaba, reportándose óptimo operativo en el centro de Villa del Mar. Un gran saludo a todos los carnavaleros y que tengan un excelente día. Bueno, muy helada mañana. A cuidarse los refrescos. Saludos a todos desde Viña del Mar, Chile. Gracias.
1: Muy helada la mañana.
5: Pasa, viejito. A las 6 horas de entrada. ¿Cómo eso?
1: ¿Qué hace frío? ¿Qué hace frío? Échame esa perdonadita que hace frío.
6: Bien, queridos amigos, vamos a hacer un poquito con los pillecicos.
1: Buenos días,
7: mi José Sinamado. ¿Cómo estás tú? ¿Cómo está hoy día miércoles?
1: Miércoles.
7: Como siempre, deseando lo mejor de la vida para ti.
1: Hola.
7: Por ser un excelente amigo, un excelente comunicador, un buen pan que uno espera en las mañanas. Muchas escucharte gracias. Y reírse contigo. La gente que hable, que me critica, que aquí, que yo amo a toda la gente de la Radio Naval, me da lo mismo. Yo te quiero mucho a ti y a Mauricio, y siempre con un respeto cual se merece. Un besito, mi José Sinamado, Jimena de Antofagasta.
1: Repartamos amor, mi amor, repartamos amor.
8: Buenos días, Meche. Qué rico escucharte tempranito. Está todo heladito, pero yo ya estoy en mi trabajito. Así que vamos con todo tu power, con toda tu energía que nos brindas en la mañana. Un cariño enorme para todos ustedes de la Radio Carnaval, Magdalena de Viña del Mar.
1: Buenos días, cariño mío. Buen día, Radio Carnaval. Hola, hola.
9: ¡No hace frío! ¡No hace frío! ¡No hace frío!
10: Buenos días, Puerto Mexi, te habla tu móvil deportivo Alejandro Zambardi. Para saludarte como todos los días, compadre, que hace más frío acá en Viña que la CTM, compadre. Porque salud la mandaría olvidar como todos los días, fieles al Puerto Mexi, de lunes a lunes, la señora Elizabeth, el maestro José, el Colo Leo y la Javiera. Parte del TAP, para olvidar de lunes a lunes con el Puerto Mexi. A mi amigo personal, a quien quiero mucho en Estados Unidos, Carlito Sá, compadre, con el chinito y su hermosa familia, Carlito. Buen día en Estados Unidos. A Janito, compadre, al David, al bombón de Fonasa, al Juanjo Guerrero y por supuesto a Pedro Molina de Metros de Hombre y por supuesto a mi esposa, mi hijita rica, Guachita Canúa. Y amigo mío, se despide Alejandro Zamberri, óptimo y operativo.
6: Me acompañan con el coro de esta canción, un éxito de los años 70.
1: Y tíralo, tíralo, tíralo.

Hola, buenos días, Radio Carnaval. Hola, buenos días. Vamos a darnos una vueltecita por los cielos. Sí, así con Z, los cielos. Señoras y señores, cielos cubiertos para Tocopilla por la mañana. Vamos a esperar 20 grados, que será la máxima. Cielo despejado por la tarde para la Perla del Norte, 15 grados a esta hora. Cielo cubierto por la mañana con una máxima de 18 grados. Cielo despejado por la tarde por los amigos en Ovalle. Cubierto y neblina por la mañana, 16 será la máxima. Nubosidad parcial por la tarde. Con Barbalá. Cielo nublado por la mañana, 16 será la máxima. Por la tarde, nubosidad parcial. 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

0: nubosidad parcial y helada por la mañana, 17 grados la máxima. Por la tarde, cielos despejados. Para San Felipe los Andes, Catemu, Yayay, Panquehue, valles intermedios, La Calera, Quillota, La Cruz, Limache, Peña Blanca, Villa Alemana, El Belloto y Quilpué, nubosidad parcial. Por la mañana esperando una máxima de 16 grados, nubosidad parcial variando a despejado. Viña del Mar y el Gran Valparaíso con Connie Quintero. 14 grados la máxima, cielo nublado por la mañana, despejado por la tarde. Algarrobo, El Quisco, Cartagena, San Antonio, 1 grado a esta hora, nubosidad parcial por la mañana, 13 grados la máxima, por la tarde, nubosidad parcial. 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Hola, buenos días, hola, buenos días.
1: Buenos días, mi chica, por acá los tíos del furgón de Antofagasta, el tío Pietro con la tía Lizzy. Ya estamos óptimos y operativos, Mechita. Y ya nos queda un solo día y bienvenida a vacaciones.
0: ¡Qué rico!
1: Mechita, que saludo a todos los carnavaleros y a ti en especial. Que tengas un buen día, Mechita. Y estamos escuchando. Lo queremos mucho. Besito, besito, se cuida.
0: Un abrazo, un besito, bendiciones, cariño mío, buen día.
2: Buen día, potrovecho. En esta mañana tan helada, un abrazo grande, grande, grande para ti, tu familia, tu mamita. Saludos a Anita Veroiza, a Tatita, a todos los que escuchan, que te siguen y que siguen esta linda radio. Desearte un lindo miércoles, mitad de semana. Abríguense, por favor, no tengan cambio de temperatura, cuidado con las neumonías, ojo. Si se le moja la camiseta, cámbiensela. Y un abrazo grande, grande, grande y unos pequeños consejos de su paramédico favorito.
0: Besos. ¡Eso, eso! Besito, abrazo, bendiciones, cariño mío.
3: Leche, buenos días, por acá Pedrito Valenzuela. Volví a trabajar de nuevamente. Así que de acá al condominio te mando muchos saludos. Que tengan un excelente día, muchachos.
0: Un abrazo, bendiciones, buenos días.

0: Despertamos a Chile, turno de valientes, Radio Carnaval en el aire, señora, señor.
1: Se pone la trompeta ahí bailando, todo el mundo arriba, levantarse ya.
2: Ahora sí, oye, ya, ahora sí.
1: ¡Eso!

0: buenos días. Hola, buenos días, Radio Carnaval. Hola, buenos días, la que más se escucha.
1: Eso, Meche. Vamos por la buena música, Meche. Despertando hoy día miércoles. Abrazos, abrazos.
0: Gracias.
2: Hola, Meche, más conocido como el Potrito. Un abrazo grande por aquí, Mechita. Recibe hartas bendiciones de mi parte para ti, para tus carnavaleros. Y que tengas un excelente día, mi niño. Por aquí la tía Daisy, besito.
0: Buenos días, Radio Carnaval. Buenos días.

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buenos días, Radio Carnaval. El WhatsApp habilitadísimo. Más 569-9965-4783. Radio Carnaval en el aire. Hola, buenos días. Hola, buenos días, Radio Carnaval. Hola, buenos días, la que más se escucha. Despertamos a Chile. 6 de la mañana, 44 minutos, Radio Carnaval.

0: Amigo mío Carlitos Sá, muy buenos días.
1: Bien, amigo Meche, good morning Meche. Bendiciones para todos los carnavaleros. Saluda a la señora Meroisa de Toco Tocopilla, a mi compadre y amigo personal Alejandro Zamberri, que va con Steffi Cara ahí trabajando juntos. Saluda a toda la familia, bendiciones, a Chica Superpoderosa, a Manuel Montero, el bombón de Fonasa. Y decirle a Zamberri que para el próximo año se le va a terminar la pecera en Antofagasta y en el resto del país. Están quitándole la pecera a los choferes. Están poniendo pura tarjeta, así que Zamberri era las palomas.
0: Se cayó el carné con las palomas, se cayó el carné. Buenos días, amiguito Meche, grato saludarle, que tenga lindo miércoles, genial. No importa que haga frío, hay que ser valiente, ¿va?

días, buenos días, buenos días. Radio Carnaval en el aire. Buongiorno, Meche. Saludos a todos los carnavaleros, te aviso. Acá en Roma, 37 grados. ¡Ay! 37 grados en Roma.

0: 37 grados en Roma, mire qué bueno.
1: Por la atención de esa mujer.
0: Acá la máxima va a llegar como a 7.
1: No sé qué hacer.
0: Mechita, el frío sigue alérgico.
1: Ella se fue.
0: Tú sigues diciendo que no hace frío y no va a hacer frío. ¡Oh, cielo!

buenos días Radio Carnaval. Hola, buenos días, la que más se escucha en vivo y en directo. La número uno a esta hora. Hola, buenos días.

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3: 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Junto a ellos y junto a usted, a esta hora, vamos a darnos una vueltecita por... Noticias, titulares... Nicolás Grau, tras rechazo de la acusación constitucional en su contra, ha quedado demostrado que era una acusación sin fundamentos. El exministro dijo ver a la rápida en todos los puntos. Hubo o votos en contra o abstenciones de senadores y senadoras de tanto RN como la UDI. Bielsa se despidió de Uruguay y se responsabiliza de la eliminación en el Mundial. El técnico argentino aseguró que se siente que ha decepcionado a los aficionados y que es una caída que nadie puede soportar.

0: espera en octavos a Inglaterra o a el Congo. Tras vencer 2-0 a Ecuador. Con goles de Quiñones y Jiménez, los locales se impusieron a los sudamericanos y timbraron su paso a octavos en el Mundial. Francia se impuso a Suecia y se enfrentará con Paraguay en octavos de final. Son informaciones que entregamos a esta hora, informaciones a esta hora, titulares acá en la Radio Carnaval. Inglaterra hoy versus República del Congo, puede ver usted también Senegal versus Bélgica y Estados Unidos versus Bosnia y Herzegovina.
1: Para todo Chile.
0: Es los machos. La Radio Carnaval a esta hora. Yeah.

0: Radio Carnaval. Hola, buenos días.
1: Hola, Messi, buenos días. Un saludito desde acá, desde el Olivo, Nijuela. Yo aquí ya en pie, ya, Messi, porque no he dormido nada. Me desvelé total, no dormí, pero lo que es nada, nada. Así que me levanté, ya tengo puesta la lavadora ya. No es fanatismo, Messi, pero que ya la cama no la aguantaba. No dormí nada, nada.
0: Nada.
1: Así que voy a tener más ojeras que un mapache hoy día.
0: ¿Eh? No la están
1: dejando
0: dormir.
1: Para todos los que te están escuchando, Messi, estamos en sintonía, escuchándote tempranito. Que tengan un bendecido día a todos desde acá del Olivo y Juela. Les saludo.
0: Un besito, gracias. Un abrazo, bendiciones, cariño mío.
2: Muy buenos días, gran amigo. Me dice acá reportando a Rafaelito Vaquero, San Esteban, con el lindo amanecer ya, a punto de amanecer. Termino a tener los animalitos, ya listo para tomar desayuno. Irme a la pellita, junto a mi hija Camila y mi otra hija en Viña del Mar, junto a mi nieta Cataleya y Jason, junto yendo. O sea, yendo ya. Bendiciones para todos los carnavaleros y feliz miércoles. A cuidarse, que están muy helados los días. Un abracito.
0: Un abrazo. Saludos, abrazos, bendiciones, buenos días.
3: Buenos días, buenos días, buenos días, compadre. Que le hace frío, compadrito Meche. Hace frío, hace frío, hace frío. No, vamos para casa.
0: Buenos días, Radio Carnaval en el aire. ¿Pusiste la tetera ya o no, Patricio? Buen día, amigo Meche, desde la mejor feria de la quinta región. Hoy día de valiente, está muy helado, pero muy helado. Saludos a la familia de los feriantes de nuestro país que sufren con estos fríos. Un abrazo grande, cariñoso.
4: Ya pues levántese, ya pues levántese.
0: Buen día, Radio Carnaval, buen día a los amigos de la Feria El Estero. Buen día, Patricio. Saludos para los muchachos, un abrazo grande. Saludos, abrazos, bendiciones, buen día.
4: Usted es un empleado.
0: Ya, arriba los corazones.
4: Ya, levántese. Acuérdese que hoy día muchos...
0: Arriba los corazones.
3: Le digo al tiro que no hay pan hoy día. Hace mucho frío, no va a salir a repartir. No.
4: Ya, ya, ya, ya. Arriba, vamos. No le digo, arriba todo. Eso, así que se levantaron, ¿no? Se levantaron.
0: Amigo, hace rato que usted se viene atrasando y tomándose los días libres. Bueno, tomándose muchas cosas.
5: Las oportunidades no pasan. Tú las creas.

0: internacional del chiste. Dispara.
1: Meche, ¿tú sabes por qué los mexicanos no pueden jugar pool?
0: ¿Por qué?
1: Porque se comen los tacos.
0: Esa sí que estuvo buena.
2: ¿Qué le dijo el 3 al 30?
0: ¿Qué dijo? ¿Ah?
2: ¿Qué le dijo? ¿Qué le dijo? ¿Ya? ¿Qué le dijo?
0: ¿Qué le dijo? ¿Qué le dijo?
2: Para ser como yo tienes que ser sincero.
0: Esa sí que estuvo buena.
3: Tírate.

0: diferencia de una taza a otra? ¿Qué estás haciendo? ¿Qué estás haciendo? Ah, así era. Tírate el chiste, tírate.
1: Meche, ¿cuál es el único número que no está a la venta?
0: El único número que no está a la venta.
1: El 90. ¡Ah!

0: ¿Cómo se llama el campeón japonés de buceo? Tocó fondo. Tírate el chisterete.
1: ¿Qué pasa si le pego un chicle a una moto?
0: ¿Qué?
1: ¿Qué pasa, eh?
0: ¿Qué pasa?
1: Se convierte en una motocicleta.
0: Día Internacional de Chiste.
2: Voy de compras, amor.
0: ¿Cómo se llama el campeón de buceo japonés?
2: Pero
0: tocó fondo.
2: Macho muy desesperado porque vi.
0: Y el subcampeón casi tocó. Día del chisterete. Nos estén llevando la pelota, te digo al tiro. El que dice una palabra ordinaria, el que dice una palabra ordinaria, se va y no vuelve. No se come en clase. Se para y escupe. Se va y no vuelve. Se va y no vuelve en un mes. Juanito, por favor. Esa no, pues tírate el chisterete.
3: Eche, ¿tú sabes por qué tenedor y cuchillo fueron al hospital?
0: ¿Por qué?
3: Porque cuchara se opera.
0: ¡Ah! Tírate el chisterete, pues tírate.
4: Buen día, Meche.
0: Hola.
4: ¿Cuál es el pez que manda todos los peces? El presidente.
0: Esa sí que estuvo buena. ¿Cuál es el pez más ordinario? No, no. Sean así tampoco, no, no.
5: Había un perrito que se llamaba Pegamento. Salió a la calle, se cayó y se pegó.
2: Hace mucho que no escribes. Yo no sé lo que pasa.
0: Buenos días, Radio Carnaval, tira del chisterete.
6: Tírate un chisterete.
0: Tírate.
6: Mira, a veces se encuentran dos mudos y un mudo le dice al otro:

0: Es muy bueno ese.
1: Buenos días, Messi, buenos días. ¿Sabes por qué está lleno de gente afuera del hospital?
0: ¿Por qué?
1: Porque son pacientes.
2: Meche, ¿qué le dijo un techo a otro techo? ¡Techo de menos!
3: Meche, ¿por qué la cuchilla y el tenedor van al hospital?
0: ¿Por qué? Porque... Ah, esa ya la tiré, perdón.
3: ¡Meche! La manzana y la pera en el paradero esperando la micro.
0: ¿Ya?
3: La manzana le dice a la pera: ¡Pera! ¿Hace cuánto que usted espera? ¡Espera! ¿Hace cuánto que usted espera?
0: ¡Espera, que es muy buena! ¡Tírate el chisterete en el Día Internacional del Chiste!
4: ¿Cuál es el pez que da leche? ¿Ah?
0: ¡No! Bueno, sí.
5: ¿Cómo llama una gallina a otra gallina para cruzar la calle?
0: ¿Cómo?
5: Ven para acá.

0: chisterete.
1: Había una señora que era coja.
0: ¡No, no, no, no, no, no, no, no!
2: No querrás saber de mí.
0: Se pasa al tiro, ¿viste?
3: Meche, Meche, ¿cuál es el pez que le gusta a tu hermana?
0: ¡No, ya! ¡Se están pasando!
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0: ¿Y tu hermana? ¿Cómo le dicen a tu hermana? La tsunami. Buenos días, Radio Carnaval. Buenos días, la que más se escucha. Hola, hola.
4: ¿Cuál es el pez más seguro?
0: ¿Cuál es?
4: El pestillo.
2: Genita bonita, tu boquita pintada.
0: Hoy que internacional del chiste, pues, amigo.
5: Meche, ¿por qué al inodoro le gusta el invierno?
0: ¿Por qué?
5: Porque está cansado de verano.

0: Mira del chisterete.
1: Hola, Meche, buenos días.
0: Hola.
1: Una pregunta, Meche.
0: ¿Sí?
1: ¿A los flojos se van al cielo o los vienen a buscar?
0: Me anoto que me vengan a buscar, amigo. Yo cacho que como que se necesita una grúa más o menos. Tírate tu chisterete. Buenos días, hola.
2: Buenos días, Meche. ¿Tú sabes lo que le dijo la taza a la cuchara?
0: ¿Qué le dijo?
2: Puta que la revolví. Meche, con todo respeto, ¿qué le dijo?
0: No, cuando me dicen con todo respeto es porque no viene. Es porque viene sin respeto, amigo, sí. Yo esa me la sé. Con todo respeto. Ay, ahí te viene. Quiero dar mi humilde opinión. Aunque no le interese a nadie, es porque va a quedar la en reunión de apoderados. Ese chiste ya me lo sé, ¿eh? Buenos días, Radio Carnaval.
3: ¿Qué le dijo un pescado al otro pescado? Nada.
0: No, si no. ¡Ah! ¡Qué chistoso!
4: ¿Por qué vuelves? Si prometiste no volver jamás.
0: ¡Ah, mira como ella! Buenos días, Radio Carnaval. Hola, hola.
5: Buenos días, Messi. ¿Cuál es el pescado que tiene su hijo con más dolor?
0: ¿Cuál?
5: El congrio. Porque pare con grito.
0: Ese sí que estuvo bueno. Buenos días, Radio Carnaval. Hola, hola.
6: Papá, ¿por qué mi mamá sale todas las noches? Cállate, hijo.
7: ¿Qué le dijo el auto a la vacinica? Pipi,

0: buenos días Radio Carnaval, buenos días a la que más se escucha.
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0: Día Internacional del Chiste, confirmado hoy día. Hoy día, día del Internacional del Chiste. Atención.
2: Alegría. Buenos días, señor Sol. Yo seguiré tratando de ser mejor. Yo seguiré tratando de ser mejor. Buenos días, señor Sol. Buenos días, alegría. Buenos días, la vida. Buenos días, el amor. Buenos días.
3: La mañana que entra por mi ventana el señor Sol. Doy gracias a Dios.
0: Oye, el que me sale con un chiste ordinario, le pegamos. Lo aluzamos a un poste. Estamos re piola. Hay uno que se anduvo pasando, pero fue muy fome el chiste. Vamos, pero re piola, te digo. Buenos días, buenos días, buenos días. Buenos días, Radio Carnaval. Buenos días, la que más se escucha. Buenos días, la número uno. 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

La que te hace el turno de valiente, señora, señor. 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

0: Día Mundial del Chisterete. Tírate tu chisterete, ¿eh?
1: Oye, Meche, había una vez un pollito con arroz. Y el arroz le dice al pollo: oye, pollito, ¿y por qué no nos juntamos para hacer arroz con pollo? Y el pollo le responde:
0: ¡no! ¡No quiero comer arroz con leche! El que se pase, les digo al tiro, el que se pase, lo vamos a usar en un poste.
2: Recordarte enamorada, la persona equivocada, alguien.
0: Vamos, re viola, vamos, re viola.
3: Hay una Cereza mirándose al espejo y dice: ¿seré esa?
0: No. Es muy bueno.

0: Día Internacional del Chisterete. Día Internacional del Chisterete.
1: Buen día, Messi. Oye, ¿qué le dijo una lluvia a un batido?
2: ¿Qué le dijo?
1: ¡Ayúdame!
2: ¡Es muy buena! ¡Qué buena!
3: Muy buenos días, amiguito. Meche, por acá, J. Tamiz. ¿Cómo estamos, amiguito? Bendiciones.
2: Hola.
3: ¿Tú sabes cuál es el karma de un gallo?
2: ¿Cuál es?
3: En la piel de gallina.
2: ¡Qué buena, buena, buena!

0: buenos días, Radio Carnaval. Buenos días, ¿lo que más se escucha?
1: Buena Michi, José de las Mercedes. Oye, ¿tú sabes por qué los chanchos son más limpios que los gatos?
0: ¿Por qué?
1: Porque tú al chancho le preguntáis, ¿cuándo te bañaste? Oink. Y al gato le preguntáis, ¿cómo me naciste? Miau.
0: Bueno, pues te das cuenta, ¿no?
2: Volviendo el gallinero a esta hora con el potro.

internacional mundial del chiste. Oye, si es verdad, no crean que es un invento mío. No crean que es un invento mío para rellenar el programa. No.

0: Radio Carnaval en el aire.
1: Meche, ¿por qué la hormiga no cruza la calle?
0: ¿Por qué?
1: Porque la hormigona está caliente.
0: Tírate el chisterete.
2: Meche, ¿sabés qué es lo que le dijo el pasto al sol?
0: ¿Qué le dijo?
2: No me calentí, no me calentí, que me hago paja.
0: Por ejemplo, ese me dio en el palo. Oye, no, es chistoso. Aléjate de la gente que se ríe de sus propios chistes. Aléjate de sus...

0: medio carnaval en el aire, ¿eh?
1: Sin censura también se puede.
0: Hola, buenos días.
1: ¿Qué le dice un burro a un Smart TV?
0: ¿A un emburro o un Smart TV? No sé, amigo, pero no... peligroso.
2: ¿Qué le dice el 0 al 8?
0: ¿El 0 al 8?
2: Lindo cinturón.
0: Tíralo, tíralo otro, tíralo otro.
2: Se está quemando el zoológico. ¿Quién fue? La llama. Hola, buenos días, Meche. ¿Qué le dijo una pared a otra pared?
0: ¿Qué le dijo?
2: En la esquina nos juntamos.

0: escuchándote.
1: Muchas gracias, amigo. Un abrazo, Día Mundial del Chiste. Día Mundial del Chiste, Nene. Día Mundial del Chiste.
2: Oye, Meche, ¿tú sabes cómo se llama?
1: Ay, como que le costó llegar, como que está aprendiendo el computador, está aprendiendo.
3: Y tu corazón me robaré.
1: Día Mundial del Chisterete.
4: Meche, ¿qué le dijo la pala al escobillón?
1: ¿Qué le dijo?
4: Más polvo.
5: Meche, ¿qué sale la cruza de un burro con una gallina?
1: ¡No!
6: Un niñito le dice a la profesora: profesora, el pijama se chupa. Ahí no puedo seguir.
1: No, está ahí, no siga, no mande.
7: Meche. Meche. Leche, ¿cuál es el pez que da leche?
8: Hola, compilla Meche, muy buenos días, amigo mío. Oiga, ¿usted sabe cuál es el pez que mata? ¡El pestola!

0: caché que le dijo un moai a otro moai. No te moai. Esa sí que estuvo buena.
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0: Estamos regalando al mejor chiste. Vamos a regalar. Vamos a regalar. Vamos a, no, vamos a conseguir un premio. La gente de producción, por favor. La gente...

0: Buenos días, Radio Carnaval.
1: Y de Manjabati.
0: Hola, buenos días.
2: Meche. No,
0: déjalo así, déjalo. No.
1: ¿Qué le dijo el Loli al Koyak?
3: Hola, Meche, buenos días.
4: Hola.
3: ¿Tú sabes?
4: Porque la
0: amiga
4: no está
0: saliendo. Ya listo, vale.
5: Amigo Meche, ¿qué se dijo una pareja de 88? Está más cinturadito.
6: Calladito, vestido de negro, pa' que yo te esté nomás a ver.
0: Ya. Radio Carnaval en el aire, señora, señor. Día Mundial del Chiste. Me tengo que ir a la pausa, ya le vuelvo. No se cambie. Radio Carnaval a esta hora.
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8: Esta es la hora. 7:35

0: estamos en el día de Mundial del Chiste. Acá en la radio Carnaval, 7 de la mañana ya con 38 minutos. 7 de la mañana con 38 minutos, la radio Carnaval. Día de Mundial del Chiste, usted puede dejar su chiste, su colaboración acá en el WhatsApp. Más 569-9965-4783. Más 569-9965-4783. Además, Radio Carnaval FM. Estamos en conexión junto a ti en Facebook, red social Facebook. Radio Carnaval FM, un abrazo grande para los amigos que están ahí interactuando con nosotros. Por ejemplo, Antonio Larena desde Calbuco, un abrazo grande. Magdalena Fuente Alba, Mariela Elizabeth, Marta Vargas, un abrazo, un besito y bendiciones. Saludos para Patricia Seco Tapia, para Miriam Trujillo Olivares, Sonia Malebrán, Sonita la Única desde Antofagasta. Hay gente que se sigue comunicando con nosotros también a través del Instagram.
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0: Ahí estamos. Radiocarnaval.cl, radiocarnaval.cl.
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0: Mauri Pinchu, muy buena la jornada de hoy. Amigo Meche, un abrazo grande. Saludos para Martita Vargas, saludos también para María Tapia. Un abrazo, buen día, Radio Carnaval. El WhatsApp más 569-9965-4783. Más 569-9965-4783. Radio Carnaval a esta hora.

0: tírame tu chiste, Rete, tírame tu chiste. Día Mundial del Chiste.
1: ¿Qué se parece un sabio a un equilibrista?
0: ¿Un sabio
1: a un equilibrista, ¿en qué se parece?
0: ¿En qué se parece?
1: Que el sabio tiene seso y el equilibrista se sostiene.
0: ¿Qué se parece un chisterete?
1: Che, te cuento el de las monjitas, ¿no?
0: Alumbra. No, el de las monjitas, no, por favor, no.
2: ¿Y cómo se dice pelo sucio en chino?
0: ¿Cómo se dice?
2: Chin champú.
0: Chiste blanquito, gallego, ¿no? Te tira barriga, te alegra el día, te saca una sonrisa. Somos los más piolos, ¿no?
3: Yo te quería contarte el pedo de un chao.
0: No, si mandan audio que se escuche bien, por favor.

0: ¿cómo se despiden los químicos? Ha sido un placer. Es muy buena, muy buena, muy buena, muy buena.
1: Meche, ¿cómo se dice disparo en árabe?
0: ¿Cómo se dice?
1: Allá va la bala.
0: Ah. Día mundial del chiste. Listo, vale.

0: el Día Mundial del Chiste y lo estamos celebrando, adivine cómo, con chiste, compañía, alegría, diversión. Chiste blanquito, sano. Quizás en otras radios, quizás se basan para el... Pero aquí
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0: Somos los más peores, ¿por qué? Porque queremos empezar el mes sin desayuno con el jefe. Empezar piola. Así que se vayan, váyanse, calma ahí nomás. Pobre que el que pillemos sorprendiendo.
1: Pero como la mar.
0: El que sorprendamos, pillemos sorprendiendo. Pobre del que sorprendamos con algún chiste ordinario, con palabras soeces. A ese le vamos a sacar la ropa, lo vamos a usar un poste y le vamos a golpear la puerta al vecino con gustos extraños. Pobre, pobre del que sorprendamos con alguna palabrota grosería. Pobre.

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1: Escúchame, que tengo puro chiste en categoría Don Car.
0: Categoría Don Car. No lo mande. No lo mande aquí, amigo.
2: Buenos días, Meche. Meche, ¿qué le dijo un pollito policía a otro pollito policía?
0: Pollito policía.
2: Yo te apoyo.
3: Meche, ¿te sabía el chiste, Rodrigo?
0: ¡No!
4: Buenos días, Meche. Ya estamos en modo mundial. ¿Cuál será el partido más excitante y acalorado de este mundial?
0: ¿Cuál será?
4: Rusia con Ghana.
0: Pero amigo, Rusia no juega. Ah, porque ya. Ya. Dímelo, dímelo.
5: Grandes pensadores de Radio Carnaval.
0: Correcto, correcto, correcto.
6: Meche, ¿qué le dijo una pava al pavo antes de dormir?
7: No es lo mismo un metro de... No, mejor no.
0: No.
6: Meche, ¿tú sabes cuál es el número que no se vende?
0: ¿El número que no se
6: vende? El 90.
0: La tiraron en la mañana esa, te digo. La tiraron en la mañana esa.

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0: del Día Mundial del Chisterete.
1: Leche, ¿qué le dijo un fome a otro fome?
0: ¿Qué le dijo?
1: Escucha que soy fome.
0: ¡Qué fome! ¡Qué fome! Tírate el chisterete, tíralo.
2: Buenos días, Messi, buenos días. ¿Por qué contar hasta el 49?
0: ¿Por qué?
2: Porque el que sigue es 50.
0: Meche, ¿qué le dijo un fideo a otro fideo? Oye, mi cuerpo pide salsa.

farmacéutico. No, llega. Hermano, esto está muy peor, yo no puedo. Llega un borracho a la farmacia, llega un curadito a la farmacia. Oiga, jefe, debe algo.

siento, amigo, pero tiene 40% de alcohol. Tiene 40% de alcohol.

0: estén tentando, les digo al tiro, no me estén tentando. Yo quiero comenzar julio sin desayuno con el café. No me estén tentando. No, no lo diga usted.
1: Ya, pues Messi, tírate la del pollito.
0: No. Les digo al tiro.
2: La pura ala y el chico.
0: No,

¿Acaso usted es cartero? No. Y este va a... ¡No! ¡No, no, no, no! ¿Cuál es el pez más ordinario? ¡No! ¡Ya no!

0: cálmense también. No, pues no, pues no. 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Váyanse, Violita, por favor.
1: Meche, ¿cuál es la del pollito?
0: No, no, no se puede, no, no se puede decir. Mamá, ¿qué tienes en medio de las piernas? El hachazo de... No, no.

0: Ya córtenla.
1: Oye, Meche, había una vez un pollito con arroz y el arroz le dice al pollo: oye, pollito, ¿y por qué no nos juntamos para hacer arroz con pollo? Y el pollo le responde:
0: no, no, no, no, no, no, no, no, no.

0: Eso querían, eso querían. Mira, mira, mira.
1: Peche, que le dijo un cuchillo al otro cuchillo. Ya vos corta la voz.
0: Ya vos corta la voz. Ya vos corta la vista, ¿no?
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0: Ángela Leiva, la

0: gente, ¿dónde tiene el pelo más crespo? No, ya, viste.
1: La vaquita.
0: En África.
2: Como era Meche, entra duro y seco, como dijiste, y sale el así blando.
0: Correcto. El fideo.
3: ¿Te dais cuenta que dais la pauta, no?
0: Amigo, yo estoy repiola acá. Estoy repiola.

0: Es más, me gané el premio al más piola.
1: Buenos días, buenos días, buenos días, Meche. Ay, que hace frío, no me había visto tanto frío como este frío.

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3: Esta es la hora. En la Carnaval ya son las 8 de la mañana con 7 minutos.

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las 6 de la mañana que estamos sonando firme y fuerte. 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

0: Meche.1, el Meche.1.
1: Bueno, el gallinero a esta hora con el potro Meche por la más sabrosita, su Radio Carnaval.
0: Hey. En Instagram, radiocarnaval.cl.

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1: Esta es la hora. En la Carnaval ya son las 8 de la mañana con 36 minutos.

0: Buena, buena, buena, buena la música, buena la música, cabro. Buena esa energía, cabrito. Para ti, mi amor. ¡Ay, el motín! 90.5.
1: Sí, señor, sí, señor, sí, señor. La radio carnaval a esta hora. Ay, ¿qué pasó? Muy bien, vamos de inmediato entonces con el éxito directo al corazón. Acá en la radio carnaval. Éxito directo al corazón acá en la que más se escucha.

0: aquí está toda.
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0: querido amigo de 40 años dirá, ¿estas son las canciones de Charlie Sa?
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0: Pero no. ¿A quién escuchamos acá? Es Julio Jaramillo, ecuatoriano,

vals, en boleros, en tangos. Julio. Hola, Julio. ¿Cómo estás, Julio? ¿Cómo estás, Julio? Hola, Julio. Hola, Blanquita Cruz. Desde Placilla. Hola. El viejo Julio.

0: Dime sí o no, nomás. Pues sí, pues si para qué yo me voy a meter en la historia completa, ¿no? A pesar que a nosotros nos gusta el kawin, nos entretiene. Pero no, tira el sí o no, nomás.
1: ¿Has profesado nuevamente con la misma piedra? Cuéntamelo. Dímelo de inmediato.
0: Más 569-9965-4783.

0: tener la patita del ameche.
1: Dios mío, no hay respeto. No hay respeto. Ni un respeto por el locutor de la radio.
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1: Esas son las veces que ha tropezado con la misma piedra. Sí.

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1: Buenos días, amor. ¿Cómo amaneció lo más lindo que han visto mis ojos? ¿Ah?
0: Ay, mi amor.
1: ¿Cómo amaneció el rey de la casa, papacito?
0: Ay, mi amor.

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0: Ya me voy, ya me despido. Que les vaya fenomenal, que les vaya espectacular. Sigan en compañía, sigan en sintonía de la Radio Carnaval. Vienen mis compañeros por las distintas señales locales. Hoy, dándole la bienvenida al Julio. Viejo Julio. Viejo Julio.

0: Muchas gracias.
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0: Muchas gracias por la buena onda.
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0: Que esté muy bien, muchas gracias. Chao, Chile.

0: acompañes, mujer.
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1: Esta es la hora.
5: En su Radio Carnaval ya son las 9 de la mañana con 4 minutos.
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Julio, no estoy ni ahí con el Julio. Yo mejor me voy con el Julio Palacios que al Julio Iglesias aquí. Ah, todos han tocado a Julio Iglesias, todos han tocado a Julio Iglesias, yo toco a Julio Palacios. Julio Palacios.

0: que hace frío, oye. A Julio, vamos, Julio Palacio.
1: El señor de la cumbia.
0: Todos siempre tocan al Julio o Julio Iglesias. Y tenemos tantos Julio nosotros, bueno.
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0: Vamos, Julio Palacio. Ponele nomás, Julio, Julio, Julio, Julio, Julio, Julio, Julio Palacio. Vamos, ruge, Julio. Uy, está bien, frío.
1: El señor de la cumbia.
0: ¡Ey! Póngale nomás.
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0: Vamos, Julio.

aquí me tienen con que el Julio Iglesias, con el Julio. Si tenemos Julio nosotros.

0: Y ahí vamos a tocar el Julio Iglesias, pero porque ya es una tradición, ¿eh? Pero mientras tanto, ya porque el Meche le dio con todo al Julio, pobre Julio. Julio estaba más cansado, entonces. Yo lo voy a dejar que descanse un poquito, Julio Iglesias, ¿eh?
1: Muy buen día, Mauri.
0: Buen día.
1: DJ Candy. Oh. Algarrobo está con un lindo sol.
0: Oiga.
1: Pero pucha que hace frío. Es como abrir la puerta del refrigerador.
0: Oye,
1: sí. Ilumina la luz nada más.
0: Oye, es verdad.
1: A cuidarse de los cambios de temperatura.
0: Sí.
1: Besitos.
0: Oye Moni, aparecieron los vehículos, el pastito con hielito, con escarcha. Cuénteme un poquito a ver si en su sector apareció el hielito, la escarcha. ¿Ah? Cuénteme un poquito. Manuela, ¿cómo está por allá? ¿Cómo está por allá, Manuela?
2: Hola, hola, muy buenos días, Becho Becho. Buenos días, Jay Candy.
0: Día.
2: Buenos días a todos los que escuchan esta hermosa y maravillosa Radio Carnaval. Les deseo un montón de bendiciones, una lluvia de bendiciones a todos en este nuevo mes que comienza el mes de julio, que viene bien heladito, viene julito, bien heladito. Que sea un mes maravilloso para todos ustedes.
0: Para todos.
2: Para bendiciones todos. Para los enfermitos también. Aquí en Las Cruces, con un frío, ni te cuento.
0: Oiga,
2: de hecho, hace demasiado frío, así que los que nos vino julio.
0: Cuénteme.
2: Fuerte, fuerte, con harto frío. Así que tengan esto excelente, un excelente, maravilloso y bendecido comienzo de julio.
0: Vale.
2: Para ti, para tu familia también, Becho Becho, y para la de Jay Candy.
0: Vale.
2: Bendiciones para todos, un abracito de luz para todos, con harto cariño, con harto calorcito.
0: Oiga,
2: humano,
0: oiga.
2: Que sea todo un mes maravilloso para todos.
0: Oiga, Manuela, ¿apareció el sector con hielo o está sin hielo su sector? Ay, nadie me quiere. Ah, la María Zamorano, la Marillita. No, no le digáis María, mamá. La Marillita Zamorano me contó tempranito, cuando venía rumbo a la radio, me decía: acá está todo con hielo, está todo con hielo. Todo, todo con hielo en la mañanita, hasta los techos te echo con hielo, sí, los techos.
3: Muy buenos días, Becho Becho, carnavaleros y carnavaleras.
0: Ay.
3: Que tengan un excelente día miércoles.
0: Se nota que
3: muy
0: hace frío.
3: Buenos días, Becho Becho, carnavaleros y carnavaleras. Ya. Que tengan un excelente día miércoles.
0: Se nota que está frío, está helado porque habla lentito. Se nota que tiene frío, Carlito del Quisco, ¿cómo estamos?
3: A comenzar con todo el fuá y con toda la energía para ganarle a este día.
0: Vamos,
3: de hecho, este saludo es un saludo bien especial y con mucho respeto para la familia de don Juan Pacheco, que lamentablemente ayer dejó este mundo.
0: Juanito,
3: él estaba enfermito ya hace unos 3 años y lamentablemente ayer dejó este mundo terrenal.
0: Saludamos a la familia entonces de Juanito Pacheco. Juanito Pacheco, que ya no está con nosotros. Aquí lo está mencionando nuestro amigo Carlos. Así que un saludo grande, grande. De ahí le vamos a hacer un saludo bonito también para recordarle y todo. Un abrazo grande. Gracias, Carlito, ¿eh? No está Juanito Pacheco. Ah, partió, bueno, tenía una enfermedad, me estaba contando. De ahí lo vamos a ampliar más, Carlito. Espéreme un poquito, Carlito, por favor.
1: Mauri, así es. El pastito está blanquito arriba.
0: No, no me digáis nada.
1: Así que nada, bueno. Oh. Así es el invierno. ¿Qué le vamos a hacer? ¿Las bajas temperaturas?
0: Eso quería saber si ahí en el carro cubrió el pastito con hielo, la helada que tuvimos en la madrugada.
4: Buenos días, Becho. Saluditos para mi regalón a la Javierita, señora Catalina Insufindacia, para el chileno que anda por el chileno, para el mágico de San Antonio, el Esteban, el amigo Fabián.
0: Oye.
4: Y para toda la comisión colectiva.
0: Oye.
4: Que tengan un bendecido y hermoso miércoles.
0: Oye, pero.
4: Chao.
0: Oye, pero informa algo bueno. Nunca te entregáis un reporte si hace frío, si está caluroso. ¿Ah? Los puros saludos, nomás parece que te pagan por los saludos. Oye, pues entrégate un reporte bueno, uno que hace frío, hecho, está rico el día, el tránsito está expedito. No, al chico chuco, traqui, troqui, está bien, a la familia, correcto, está bien, excelente. Ah, pero los otros ni te pescan. Pues. Ya, Manuela, cuénteme.
2: Como siempre, muy buena música, DJ Candy, muy buena música, me encanta. Gracias. Que me come el tigre, que me come el tigre.
0: Ah, ya, ok, ¿sí esa es la idea?
2: Sí, de hecho, mucha escarcha en los patos, está tieso, tieso, tieso.
0: Tieso el pastito,
2: escarcha.
0: Ya, ok, ok.
2: Los techos también están todos escarchados, así que...
0: Mira, ¿viste?
2: Falta ponerse los patines nomás y salir a...
0: A hielo.
2: A hacer...
0: Patinaje.
2: A patinar en
0: el hielo. Claro, es verdad, es verdad, es verdad. Blanquita.
5: Hola, hola, hola, buenos días, Becho, Becho, Candy Pollito.
0: Buen día.
5: Comienzo de julio.
0: Gracias.
5: Un feliz miércoles para usted. Bello, bello, salí para afuera y revisé el basurero.
0: Ya, ya.
5: Cayeron un poquito de hielo. Sí. Está todo con hielo.
0: Está con todo
5: con hielo. Blanca, sí. Con escarcha.
0: Con escarcha, hielo.
5: Sí, cayó un poquito aquí en Placilla.
0: Exacto.
5: Un poquito de hielo, con escarcha.
0: La helá, la
5: helá. Y hace un poquito, y salió el sol.
0: Sí,
5: tempranito aquí.
0: Ahí ahora
5: escuchando
0: va.
5: Escuchando la red de Innovar. Muchas bendiciones. Soy la Blanquita de Placilla.
0: Gracias, Blanquita.
5: Y lo estamos viendo hasta la 1 de la tarde. Lo
0: gracias,
5: estamos
0: gracias.
5: Viendo, amigo. Chau, chau.
0: Gracias, gracias, gracias. Oye, el Cristian deja el saludo y ya se va, ¿no? Se pone a escuchar otra radio, tengo entendido. Aquí me contaron que escuchaba otra radio, dejaba el saludo hecho y nada más.
6: Ah, bueno. Buenos días, Becho, Becho. Oiga, ha sido muy helado la mañana, con hielo. Ah, no, blanco, todo
0: blanco. Blanco.
6: Mucho hielo, Becho, Becho. Oye, todo blanco. Sí. Bueno, que tengamos un día. Saludos de aquí, la olla. Pues un pato, como siempre, Becho, Becho.
0: Gracias.
6: Cuídese.
0: Me encanta
6: el reporte. Saludos a Candy, con la buena música.
0: Gracias, gracias. Saludos,
6: pollo un pato. Adelante, estudio.
0: Estos reportes me gustan a mí, estos reportes que saludan y también me dan el reporte cómo está la jornada, cómo se viene. No, oye, saluda al. No, pues tenemos que ponerle más color a los reportes.
7: Hola, hola, hola.
0: Mira, mira, mira. Mira
7: este hola, Becho, Becho, que está velado por aquí también.
0: Vio,
7: está velado. Está muy helado. Buena, Becho, Becho. Mira, el solcito aquí está saliendo, ya. saliendo, pegando firme en el tutorial.
0: Ya.
7: Está bien helado, Becho, Becho. La camioneta aquí está, pero... llegó toda, está blanquita. Y esa no es roja, es roja, está blanquita.
0: Imagínate. Imagínate, pues, imagínate.
7: Saludos, Becho, Becho, del total Alexi. Saludos a DJ Candy.
0: Gracias.
7: Y a todos los carnavaleros con la mejor radio del litoral.
0: Eja, estos reportes son los que valen la pena, ¿verdad? ¿Ah? No, salúdame al chico, al cuartel de lata. Lo mismo de siempre. Se repite, repite, repite, todo lo mismo. Ah, y me pide una canción. ¿Ah? No. Me encanta cuando mandan buena energía, me cuentan.

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Ya. Heladita la mañana con sabor a carnaval.

0: maravilloso día. Mauricio Javier Muñoz Miranda. Ñañito Becho Becho, para servirles. Un abrazo grande. 9 de la mañana con 24 minutos. 9 de la mañana con 24 minutos. 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Pero heladito, heladito. ¡Ay, bicho, bicho que está helado!
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2: En su radio Carnaval, ya son las 9 de la mañana con 37 minutos.

0: ¡Ay, que hace frío! 9 de la mañana con 42 minutos. ¡Eso, Julio!
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0: ¡Éjale, Julio, Julio, Julio! ¡Julio Palacios!
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0: Bienvenido, Julio, Julio, Julio, Julio. Primero ya, primero de julio. Ájale, ájale.
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0: El Santoral, hoy día Esther, Estercita, qué linda que está.

0: para todas las Estercita. Estercita, qué linda que está. Estercita.
1: Cuchara.
0: Haga cucharita, Estercita, la Estercita.

0: ¡Ay, jale! 9 de la mañana con 43 minutos, 9 de la mañana con 43 minutos con el Julio que llegó con todo, ¿ah? Roberto, ¿cómo está? Roberto, le dicen el Roberto. Roberto, ¿cómo está el sector de allá de San Pedro, Robertito? A ver si nos puede comentar cómo está el sector de allá de San Pedro, así que debe estar muy helado para allá, ¿ah? Para allá es bien helado, sí, cuando se pone helado, se pone helado para allá, ¿ah?
1: Saludos a Roberto Carlos por acá de San Pedro. Aquí estamos trabajando.
0: ¿Está helado?
1: Bastante frío así ahora en la mañana.
0: Yo.
1: Pero ahora ya salió el solcito, así que
0: ya pasó
1: el frío. Está calentando un poquito el sol. Oiga, no anda aquí en el tractor, al menos anda calentito aquí con calefacción.
0: Ah, en el tractor, está calentito en el tractor. Oiga, le mandamos saludos a toda la familia. Un abrazo grande y gracias, Roberto Carlos, con el reporte desde San Pedro.
1: Bastante frío así ahora en la mañana.
0: Ya.
1: Pero ahora ya salió el solcito, así que está calentando un poquito el sol.
0: En San Pedro.
1: No anda aquí en el tractor, al menos anda calentito aquí con calefacción. Ah,
0: qué buena.
1: Quiero mandar un saludo a mi señora esposa.
0: Vale.
1: Evita Sangüesa, que está en la casita.
0: Ya, güey.
1: Decirle que la amo mucho.
0: Que la ama. Ustedes.
1: La amo mucho.
0: Es usted mismo nomás, usted mismo. Usted tiene que ponerle el sabor ahí y decirle, mi amor, te amo.
2: Julio Palacios, el señor.
0: Póngale nomás, dígale. Hola, mi amor. Tiene que decir así. Tiene que decirle.
3: Hola, mi amor.
0: Te amo.
2: 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Y así vamos bailando.
0: Pero tiene que decirle así, güey. Ah, póngale. Hola, mi amor. Te amo.
1: Evita Sangüesa.
0: Ya.
1: Está en la casita.
0: Ya.
1: Decirle que la amo mucho.
0: Ay, mira.
1: La amo mucho.
0: Ay, qué lindo, ¿vio? Esas palabras son espontáneas, ¿ah? Espontáneas. Bien, amigo mío. Bien, Roberto Carlos. Es hermoso que la ama a su mujer.
1: Decirle que la amo mucho.
0: Ay,
1: la amo mucho.
0: Ay, qué lindo. Llegó el amor. Está enamorado.

0: está enamorado. Está enamorado, está enamorado. Qué lindo, le vamos a mandar este saludo para aquí.
1: Yo creo que va.
0: Como rey, como rey, como rey, como rey, como rey. Enamorado. Enamorado. Qué lindo.
1: Ahí está nuestro amigo Roberto Carlos, que está enamorado de su señora.
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1: Ah.

0: 9 de la mañana con 50 minutos, 10 minutos nos separan para las 10, 10 para las 10. Oiga, y estábamos delante con un saludo que lo vamos a grabar, al igual que el enamorado de nuestro amigo Roberto Carlos, que también le enviamos el saludo. Y de ahí va poquito, vamos. Pero vamos a volver a tocar el tema de Carlito, que tiene una penita grande, porque partió un amigo. Un amigo que está delicado de salud, así que le vamos a hacer un mensaje, un saludo bien cariñoso a la familia, para que se recuperen de este momento difícil, a toda la familia. Así que es difícil, ¿eh? Difícil momento.
1: A este día. Becho, cuénteme. Este saludo es un saludo bien especial y con mucho respeto para la familia de don Juan Pacheco, que lamentablemente ayer dejó este mundo. Él estaba enfermito ya hace unos 3 años y lamentablemente ayer dejó este mundo terrenal. Quiero decirle a la familia que se va un gran hombre, un gran padre, un excelente marido, un gran amigo, y que estén seguros que Dios lo tiene en estos momentos en su santo reino. Exacto. Y que le va a dar la tranquilidad, la paz necesaria a la familia para poder pasar este duro, durísimo momento.
0: Amén, Señor. Le mandamos un saludo, un abrazo a toda la familia con este mensaje de que Carlitos le está entregando a todos ellos. Él conocía a toda la familia y a Juanito también.
1: Él era una persona muy conocida acá en el Quisco. Y quiero enviar, como te digo, Becho, un respeto enorme hacia su familia.
0: Me imagino que sí, pues. ¿Ah? Juanito es y será un gran vecino, un gran amigo, un padre, etcétera, un gran hombre.
1: Yo soy un amigo de él, fui amigo de él, seguiré siendo toda la vida amigo de él.
0: Correcto.
1: Y me dejó muy gratos recuerdos. Una persona de 81 años que nos deja, nos abandona y nos deja por lo menos a los más cercanos, a la familia, a los amigos, una gran enseñanza. Su legado fue pero gigantesco, Becho. Así que vaya para toda la familia una vez más, todos mis respetos, todo mi cariño y todo nuestro apoyo, que no están solos. La vida debe continuar como él era en vida, una persona absolutamente alegre, vividora de la vida, trabajadora y por sobre todo amante de su familia.
0: Excelente.
1: Juan Pacheco, descansa en paz. Te recordaremos con el corazón.
0: Juanito Pacheco, un abrazo. Al cielo.

0: cuando un amigo se va.
1: Así como dice Alberto Cortés, cuando un amigo se va, queda un espacio muy vacío. 6 minutos nos separan para las 10. Un abrazo grande para esa familia hermosa de Juanito. Y a ponerle nomás a la vida. A ponerle.

0: Irene, ¿dónde está la Irene? Buen día, Irene.
1: Hola, hola, besito, muy buenos días. De entrando a julio.
0: Oye, sí, ya viene. Llegó y se quedó julio, ¿eh?
1: Hola, hola, besito, muy buenos días. Yo por aquí reportándome, que tengas un hermoso día, llenito de amor, llenito de bendiciones. Que el Señor siempre, siempre me lo proteja a usted y toda su familia. Un abracito para Candy, Pollito, Inocencio. Que tengan un hermosísimo día. Yo por aquí trabajando. Con harto frío, pero trabajando se pasa. Que tengas un buen día, un buen principio de mes, de entrando a julio. Que tengan un día hermosísimo. Un saludo a todas las besoncitas, besoncitos, carnavaleras, carnavaleros. A César Campuzano, que está en la escucha. Que tengan un hermosísimo día llenito de bendiciones para todos. Que el Señor les cuide, les bendiga siempre. Irene la Bonita.
0: Gracias, Irene, por tu mensaje. Ahí vamos a estar en oraciones con todos los que están delicados de salud. JP, ¿cómo estás, señor?
2: Muy buenos días, buenos días, buenos días. Pecho, pecho, DJ Candy.
0: ¿Cómo estás, JP?
2: Por acá los saluda JP. Oye, beso, beso. Estábamos en la Antártida. Sí. Porque estaba todo blanquito, todo blanquito en la mañana.
0: Sí, todo blanquito, oye, JP, ¿eh? JP, súper blanquita la mañana, oye.
3: Buenos días. Madre Cerezo.
0: Buenos días, señor. Fuerza, fortaleza, ¿cierto? A la familia. Denis está mandando fuerza, fortaleza a la familia que lo está pasando con penita, ¿eh? ¿Cierto?
3: Buenos días, Madre Cerezo.
0: Lo conocía, ok, amigo mío. Vale. Fuerza, fortaleza a la familia, nomás, pues, ¿eh? Ahí vamos a estar nosotros para apoyarlo. Tranquilo nomás. 4 minutos para las 10 de la mañana. En la mañana con sabor a hielo.

10 de la mañana en punto. 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Como siempre, la mañana con sabor a carnaval. Buenísimo.

0: vida.
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4: Ya son las 10 de la mañana con 9 minutos.
8: Quiero llegar a todos y cada uno de mis compatriotas, al minero, al pescador, al estudiante soñador, a todos quienes que con su ímpetu nos da la esperanza de una sociedad mejor. En fin, quiero llegar a cada hogar, a cada rincón de mi amada tierra. Así es que no me vayan a apagar la radio, señores.

0: a morir. 10 de la mañana con 16 minutos. 10 de la mañana con 16 minutos. Tan, tan, tan, tan, tan. El Julito Palacios, sí, Julito Palacios, porque él demuestra, como es chileno, ¿qué? Demuestra que Julio llegó, ¿eh? Con Julio Palacios. Llegó Julio con Julio Palacios. No, no, no, sí, ya Julio Iglesias, ya, ya, lo, el pobrecito le han sacado todo esto. Y que le ponen una foto, que le sacan acá, que le sacan. Pobre Julio. Pobre Julito Iglesias, oye, que lo molestan tanto. Déjenlo tranquilo, el Julio Iglesias. Oye, oye, saludos por acá. Dígame, Jimmy Algarrobo. Oh,
1: hola, hola, buenos hola. Días, don Mauricio Javier, hola. Ñañito, Becho, Becho. Estáis feliz hoy día, hombre, ¿eh? Se te nota en la manera de hablar así. ¿Estáis contento?
0: Sí, porque todos los días hay que amanecer.
1: Oye, te cuento que Algarrobo amaneció helado, pero helado, mucho, mucho, mucho frío. Ya el sol está calentando. El sol ya está calentando. Poquito, pero calienta. Saludo a todos, saludo a la Rosita que está trabajando.
0: Ya, ya, está trabajando la Rosita, ya, y amaneció con mucho frío.
1: Saludo a todos, saludo a la Rosita que está trabajando. Anda un poquito congestionado y anda resfriado, no sé qué le pasó. Le destaparon las patitas, oh, parece hoy.
0: Ya, señor.
1: Pero igual está ahí, al pie del cañón en la casita de muñeca.
0: Ya, pues vale, vale. Vale,
1: y
0: vale.
1: Un saludo para ella. Buenas. Un saludo para todos los auditores, para las carnavaleras, para las belloncitas. Un saludo para la DJ Candy, ya. Y un saludo a usted, mi amigo.
0: Vale.
1: Que tenga un excelente inicio de mes.
0: Igual.
1: Y córtenla, pues, con la wey de Julio, oye.
0: Oye, wey. Sí, wey.
1: Si un mes más nomás.
0: Claro, pobre Julio.
1: Tiene la pelota hincha con el Julio Iglesias, wey.
0: Pobre Julio.
1: Ya, mi rey.
0: Pobre
1: un abrazo.
0: Julio. Vale, rey.
1: Estamos viéndonos por ahí. Sí. En algún momento.
0: Sí, pues vamos a estar pronto por ahí. Estamos pronto por ahí, ya estamos llegando a acuerdo.
1: Y me alegro que vuelvas a las pistas.
0: Ya, pero no andí gritando, pues no andí gritando, no andí gritando. Hay que dejar que las cosas pasen solitas nomás, para que no se hunda el barco antes. ¿Ah? Ya viene con todo. Víctor, ¿cómo está su señora Rita por allá?
2: Hola, Mauricio Javier Muñoz Miranda.
0: Hola,
2: espero que tenga
0: vos,
2: un lindo chico. Día viejo junto a tu familia.
0: Vale.
2: Tu amada esposa, un saludo muy especial para todos los carnavaleros y carnavaleras de este país.
0: Víctor Somduval.
2: A DJ Candy. Un saludo a Móvil Pan, Antonio Caja.
0: A todos.
2: A todas las belloncitas. Y a las lauchitas de Leo Rojas.
0: A las lauchitas.
2: Bueno, compadre, me está diciendo un saludo
0: al
2: personal de Blinquita. De acá de Santiago, en la Florida, que está más helado que Coco Pingüino. Un saludo a mi amada esposa Rita Díaz.
0: Rita Díaz,
2: y a
0: bien.
2: Mi suegra y a mis nietas que están acá en la casa en Santiago.
0: Eso.
2: Bueno, saludos, compadre.
0: Saludos a toda la familia. Dicen. Vale, vale, vale, vale, vale. Saludos grandes para todo el mundo ahí que está escuchando Carnaval con mucho frío.
3: 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Sé que te
0: todos le dan al pobre Julio Iglesias. Los déjenlo tranquilo, yo le estoy dando al Julio Palacio.
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0: Y es chileno.
3: Y

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1: ¡Anda! Julio Palacios, el señor de la cumbia.
0: Llegó Julio.
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1: Julio Palacios.
0: 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Y... ¿Ah? 10 de la mañana, 25 minutos. El sábado entonces, los atletas de la risa se vienen al litoral.

0: dice él, yo. El que mejor tiene que hacer el amor con esta canción es el verdadero artista. ¡Claro que sí! ¿Por qué? Porque llegó a Carnaval San Antonio 90.5, 95.7, Jordan. ¿Cómo está? Buen día.
1: Muy bien, querido amigo. Muy contento, feliz. Aquí aprovechamos de venir a visitarlo.
0: Esta es una sorpresa.
1: Exactamente.
0: Esta es una sorpresa. Es una sorpresa para todos nuestros auditores. No les queríamos contar.
1: Bueno, hay que dejarse sorprender por la vida.
0: Siempre hay que sorprender. Anda recorriendo el litoral después de San Pedro, San Pablo. Jordan está acá en vivo con nosotros.
1: Estamos haciendo una gira de medio. Andamos de visita por estos lados.
0: Ay, qué lindo.
1: Porque tenemos un tremendo show en el Teatro Mauri de Valparaíso.
0: Ustedes de aquí se van a Valparaíso.
1: Exactamente.
0: El fin de semana.
1: Exactamente.
0: Y todo. Un teatro muy bonito.
1: Muy bonito. Es la inauguración. Es el ciclo inaugural de un teatro de la SCD, de la Sociedad Chilena del Derecho de Autor, en donde se han ido presentando varios artistas.
0: Qué bueno.
1: Y nos tocó a nosotros representar la cumbia. Vamos a estar el día viernes 10 de julio.
0: ¿Qué alto tiempo?
1: Sí, queda una semanita ya.
0: O sea que la gente, disculpa Jordan, la gente puede...
1: Se puede programar, chiquillo.
0: Ir programando una van para viajar para Valparaíso.
1: Y les traemos sorpresita.
0: Ya, cuéntame.
1: Vamos a dejar dos entradas dobles para que usted pueda regalar a la gente de San Antonio, a los que se animen a acompañarnos por allá en Valparaíso. Les vamos a dejar de regalo dos entradas dobles, así que ustedes vean
0: cómo la
1: distribuye.
0: Oiga, Jordan, en la música, ¿cuánto tiempo? Sabemos que viene de una banda legendaria, ¿cierto? La Onda Sound.
1: Muchos años. Yo partí a los 8 años a cantar.
0: 8 años, sí.
1: Mi primer disco profesional, entre comillas, lo grabé a los 16. Y de ahí para adelante ha sido una relación particularmente de mi música, mi voz y la radio.
0: Correcto,
1: y el público, por supuesto.
0: Correcto.
1: De constante cariño, reconocimiento. Ha sido una preciosa carrera. Un camino intenso, a ratos duro, no hay que negarlo eso, pero siempre con la satisfacción y la felicidad de que el resultado nos tiene hoy en día con una banda maravillosa, con un equipo de personas que me acompaña en este andar de la música.
0: La familia.
1: La familia unida siempre. Exacto. Y llevando las canciones, pues, llevando nuestros conciertos a cada rincón de nuestro país y a cada rincón del mundo donde la música nos lleve.
0: Exacto. Viernes 10 entonces se van a Valparaíso, ¿cierto? En el Teatro Mauri. Un saludo grande a toda la gente. Tú has recorrido también Algarrobo, has estado en Algarrobo, has estado en el Tabo, en San Antonio, en el Casino también se ha presentado en el
1: Así
0: Casino
1: es.
0: Don Joey acá.
1: Sí, hace algunos años estuvimos en el Casino. También he estado en los carnavales de San Antonio.
0: Sí, sí.
1: Que
0: sí.
1: Me tengo recuerdos muy bonitos porque es muy intenso, muy lindo el show, muy, muy cariñosa la gente.
0: Qué lindo.
1: Y nada, pues siempre con la esperanza de poder volver a San Antonio.
0: Alguna fiesta costumbrista.
1: Sí, puede ser.
0: Por acá siempre,
1: ¿quién sabe? ¿Ah? Ahí dejamos el dato. Ahí.
0: Algún municipio. Qué bien.
1: Sí.
0: Qué bien. El cariño del público cada día más grande.

0: Islandia.
1: Siempre, siempre, siempre. Yo tengo un vínculo con el litoral bien especial. Fíjate que yo vacacioné desde chico, siempre entre Cartagena y San Antonio. Mis aventuras de pequeño fueron en San Antonio, en todo el litoral.
0: Mira, dice por acá, César dice, me encanta Jordan. ¿Ah? La gente al tiro se activa. ¿Ah? Mira, mira, mira. Un saludo grande para todos. Gracias por estar con nosotros. Ahí está diciendo nuestro amigo César, porque nosotros regalamos entraditas también acá.
1: Sí.
0: Y ahí dice, ojalá que venga para acá, para San Antonio algún
1: obvio,
0: día.
1: Obvio, obvio. Vamos a estar ahí haciendo que pase, porque en el fondo esto tiene
0: alguien que se anime a traer a
1: Jordan. Ahí lo animamos.
0: Acá, ¿cierto?
1: Sí, sí.
0: Que se anime.
1: Sí, por supuesto.
0: También,
1: por supuesto.
0: De aquí a otro lado se va a Valparaíso.
1: Bueno, ahora nos vamos a Valparaíso. Vamos a continuar con nuestra gira de medios.
0: Ya.
1: Y nada, contento llevando el mensaje de este concierto que vamos a hacer el próximo viernes 10 en el Teatro Mauri, esta sala nuevecita con tecnología.
0: ¿Cuánta capacidad tiene el Teatro
1: 700 Mauri? Personas, si no me equivoco.
0: Más o menos.
1: Exactamente.
0: Sí. Es un hermoso patrimonio.
1: Sí.
0: Es un hermoso patrimonio de Valparaíso.
1: Hay una inversión muy grande, grande para que la gente tenga la mejor comodidad, el mejor sistema de sonido, de pantallas, de luces.
0: Se ha renovado.
1: Sí, hay una renovación, hay una inauguración importante. Estuvo en Tiquimán hace
0: muy
1: poquito.
0: Ojo, Jordan, no solamente el Teatro Municipal de Valparaíso también se ha renovado totalmente y son lugares muy hermosos. Valparaíso se está activando muy bien, así como el litoral.
1: Bueno, la cultura en Valparaíso siempre ha sido muy fuerte. La gente disfruta mucho de la música chilena,
0: claro,
1: el arte en general, y yo creo que tener un espacio como el Teatro Mauri o el Teatro Municipal que están en renovación,
0: claro,
1: siempre es bienvenido, que hayan espacios para la cultura.
0: Bien, me parece. Pues. Bueno, y también ha estado en alguna fiesta de fin de año en Valparaíso también.
1: Pues. Sí, pues estuve.
0: Por eso le
1: estuve recibiendo el año en Valparaíso, en la Plaza Sotomayor.
0: Imagínense.
1: Estuvo muy bonito el show, fue transmitido por Chilevisión, si no me equivoco.
0: Sí, me acuerdo.
1: Y nada, lo pasamos bonito, recibimos el año este 2026, así que tiene un valor extra venir a cantar.
0: ¡Ah, qué lindo!
2: Sí, yo lo vi cuando vino a Algarrobo. Que se veía muy lindo, rico, rico, rico.
0: Ya, por favor, no empieces con eso. Díganle nomás que se ve bien, nomás. ¿Para qué tanto? ¿Ah?
2: Que se veía muy lindo, rico, rico, rico.
0: La gente te deja tu saludo.
1: Sí, cariñosa la gente.
0: Un abrazo grande. Sí. Un gusto de conocerlo. Tenía mucho agrado de conocerlo.
1: Gracias, gracias.
0: Lo he visto mucho en escenario y un gustazo. Porque la música chilena le cuesta tanto, tanto, tanto salir a flote, disculpa. Y tú has hecho una trayectoria maravillosa.
1: Siempre es complejo llevar adelante la música, pero cuando hay cariño, cuando hay compromiso. Yo también debo agradecer al de Ría que me entregó un talento a través de mi música, de mi voz. Que conecta con la gente. Que
0: disculpe, una pregunta.
1: No sé por qué pasa, solo sé qué pasa.
0: ¿Puedo yo tener ese peinado?
1: Obvio, si usted quiere. El Jobo tiene un secreto, yo se lo puedo dar.
0: Sí. Vale. Redes sociales.
1: Jordan-y-tú. Jordan-y-tú. Todas mis redes sociales, Facebook, Instagram, nuestro canal de YouTube. Ahí pueden encontrar toda nuestra información y nuestro sitio web www.jordanoficial.com.
0: Bien, bien, bien, bien. Nos vamos con un temita de él, por favor.
1: Por supuesto, por supuesto.
0: ¿Le gusta ese o...?
1: No, increíble.
0: Todos son bonitos, ¿ah? ¿O cuál más le gusta?
1: A ver, ¿quién de los que tenía? Déjame mirar. Hay alguno que... A mí me gusta mucho.
0: ¿Cuál? A ver si lo buscamos.
1: ¿El que agonía o el que onda perdida? ¿Cuál es de esos dos?
0: ¿El agonía? ¿No?
1: ¿Qué agonía? ¿Sí?
0: ¿Agonía?
1: ¿O qué onda perdida? Si es que lo tengo.
0: ¿Cuándo ando perdida?
1: ¿Qué onda?
0: ¿Ah? ¿Cómo?
1: ¿Qué onda perdida?
0: Ay, a la que onda perdida. Vamos a ver si lo tenemos, a ver.
1: Ahí está.
0: Ah, pero por favor. ¿Ah? Nuestra DJ Candy, pues tenemos una Candy nosotros acá preparada, lista y dispuesta. ¿Ah?
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0: ¿De qué año
1: este tema? Este es parte del nuevo álbum que se llama Super Cumbia Volumen 2.
0: ¿Ya?
1: Lo lanzamos en agosto del año pasado. Tiene un disco muy lindo, entre ellos está la canción inaugural, digamos, de la primera del álbum. Tiene colaboraciones con Pascual y su Alegría, con Garras de Amor. con A.B. Quintanilla, el hermano de Selena.
0: ¿Se está haciendo hartas colaboraciones ahora?
1: Sí, está. Mira, yo siempre he creído que es el camino. Desde mi primer disco, el Jordan y la Fórmula, lo empezamos a promover. En ese disco grabamos con chamanes, que del mundo urbano.
0: Mira,
1: con MC Browen de Chamanes Crew, que es Paz Descanse. Con Don Cuy la Secta y con Noche de Bruja hicimos una colaboración en ese álbum. Estoy hablando del año 2010. Así que estoy muy contento que esto ya hoy en día sea la normalidad y se haga la costumbre, que los artistas colaboren, porque siempre el público gana de
0: eso. Todo. Y la música gana en esto.
1: Exactamente.
0: La música gana, que eso es lo principal de todo esto.
1: Exactamente.
0: Y el público recibe todo ese mensaje.
1: Sí.
0: Jordan, un agrado, un gustazo. Ya los chiquillos le están diciendo que hay que viajar volando de nuevo.
1: Tenemos que llegar a otro lado.
0: Yo por mí hubiera estado 2 horas, 3 horas conversando con la gente que ya está dejando su saludo. Pero un abrazo, un gustazo.
1: Gracias a ustedes. Les mando un abrazo, chiquillos. A toda mi gente de San Antonio. Y les recuerdo, si andan cerquita, les vamos a dejar un par de entraditas dobles para que puedan acompañarnos.
0: La regalamos.
1: Y estamos en el Teatro Mauri el próximo viernes 10 de julio, a partir de las 7:30 de la tarde.
0: Viajamos todos para allá entonces. Ah, todos para Valparaíso. Preséntateme, por favor, Jordan.
1: Con todo el cariño del mundo para mi gente de Radio Carnaval San Antonio. Esto es ¿Qué Onda Perdida? Jordan.

sacan y deja de sacar foto con Jordan. Déjate de sacar foto con Jordan, Candy. Pones de trabajar. Oye, me voy a...

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3: Esta es la hora.
4: Ya son las 10 de la mañana con 51 minutos.

0: Cuatro minutos nos separan de las 11 de la mañana. Cuatro para las 11 ya.
1: Oli, oli, oli, bechito, ¿cómo está? Aquí llegando a Candabar, a Carnaval,
0: carnaval.
1: Que sea un lindo comienzo de julio. Hoy que llegó helado julio.
0: Súper helado.
1: Está helado julio.
0: Está helado julio.
1: Primero de julio, aquí llegando. Que sea un mes excelente. Cariñitos a todas las carnavaleras y carnavaleros. Que sea una linda jornada, bechito.
0: Vale, un abrazo grande, Eli, Eli. Un abrazo con todo el power junto a la carnaval. Ya, ok. Oye, sí, mil disculpas, Jordan pasó, pero volando llegó y se no fue porque venía de pasadita, ¿no? Así que agradecemos la visita de Jordan a Carnaval del Litoral Central. 90.5, 95.7. Tuvieron el gusto de escuchar a Jordan. La Jojo, ¿cómo está Jojo? Jojo, buen día, aquí vamos empujándole. Aguante los voluntarios. Fundación Tu Vejez con dignidad y cariño. Aquí trabajando con el amor del mundo como la fundación. Con penita, pero con ganas siempre para apoyar a nuestros adultos mejores. Siempre lo recordamos a nuestros adultos que han partido. Un abrazo grande, pero a los que están acá, tremendo esfuerzo. Seguimos haciendo un esfuerzo humano y voluntario con el corazón llenito de amor junto a nuestra presidenta Celia. Siempre ahí las dos trabajando y todo el equipo y todo. Aguante, aguanten los voluntarios. Carnaval, Becho, Becho, mándale saludos a Jordan. Bueno, yo le entregué todos los saludos de parte de usted a Jordan, que anduvo por acá en los estudios de Radio Carnaval. Buenos días, Becho, Becho, como todos los días, escuchando desde tempranito Radio Carnaval, trabajando desde nuestro local, la estación de Algarrobo, Cartagena. Saludos, Becho, Becho. Un abrazo, Marcela de Cartagena, en la estación del ahorro. En la estación del ahorro. Un abrazo. Que les vaya súper, súper. Un saludo grande para los chiquillos que están ahí en la estación del ahorro en Cartagena. Y Solina de Maipú, mucho frío, Becho, Becho, mucho frío. Oye, la Angelita quería hacer un saludo, pero no alcanzó, ¿verdad? Un saludo grande para su amigo. Estuvo aquí Jordan, les mandó besos, abrazos a todos los auditores de la Carnaval. Los que no pudieron escucharlo, se lo perdieron. ¿Ah? Ni yo sabía que iba a venir. El Gianni me dijo, oye, va a pasar ya, Jordan. Ah, ya, ¿y el basquetbolista? No, Jordan y tú. ¿Qué Jordan? Ah, ¿el que canta? Sí, no, yo sabía que era él, pero... ¿ah? Saludos grandes para todo el mundo.
2: Buenos días, Bechito, Candy, Bechoncita, toda la carnavalera, al fan, al Team Patito, que les vaya súper bien. Siempre. Acá en San Carlos,
0: ¿ya?
2: Está lindo el día, hay solcito.
0: Pero está frío, está helado.
2: Sí, verdad, está calientito el día.
0: Ah, está calientito.
2: Para acá calentó el sol.
0: Ah.
2: Así que estamos bien.
0: Ya,
2: okay. Un besito para todos, cariños, abrazos, bendiciones de parte de la señora Gladys de San Carlos Alto.
0: Ah,
2: gracias.
0: Vale, Gladys. Y los chiquillos del Team Patito, JP, la mami Cindy. Saludos a Christopher, a Maite, de 6 y 2 añitos. Estamos disfrutando de las vacaciones de invierno. Está muy helado. Por favor, dígale a Christopher que no vea tanta TV. Disfrute de la playa y el Tabo. ¡Sale de la tele! Christopher sale, está más pegado a la tele que... ¡ah! De parte de Juan Pablo y la mami Cindy, un abrazo grande, muchas gracias. Oh, ojalá salga al aire el saludo. Saludos para Christopher, sale de la tele, Christopher, despégate. Saludos para Christopher entonces y Maite de 6 y 2 años respectivamente, disfrutando de las vacaciones de invierno acá en el litoral, en la playa en el Tabo. Saludos de parte de sus regalones. Saludos grande a Angélica y también para toda la familia. Quiero ir al Casino Enjoy. César, que saluda a Jordan. Quiero ir al Casino Enjoy. Envíe su datito, sí, envíe su root, amigo César, un abrazo.
3: Hola, Jordan. ¿Cómo estás?
0: Jordan, ahí está.
3: Siempre escucho tus canciones son muy buenas, Jordan. Soy la Blanquita de Plastilla, que te quiere mucho.
0: Mira, qué lindo.
3: Y muchas bendiciones y éxito para ti de comienzo de 2026.
0: Mira, saludos grandes, Blanquita. Ahí le mandamos un saludo a Jordan. Mauricio, saludos grandes para Jordan. Un abrazo grande para Irene, la bonita, la Garotiña. Besos, abrazos. Saludar a mi hermanita Eli, a la mamá de la Eli también. Pronto, Mauricio, nos vamos a ver en Las Cruces con nuestro amigo del Chupete. Un abrazo grande. Nos envían por acá también un saludo grande en La Veguita de San Antonio. Salúdame a las tías de Los Baños que están escuchando Carnaval Radio Todo Chancho. Mira, en serio. Un saludo grande a la Veguita de San Antonio. Se llama Ángela, la señora Ángela. Becho, becho, Ángela. ¿Se viene la ruleta del amor? ¿Se viene la ruleta del amor? 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Mañana tenemos tributo a The Doors.
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4: Esta es la hora.
6: En su radio Carnaval ya son las 11 de la mañana con 7 minutos.
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con 10 minutos la ruleta del amor. Carlos Mata, buena ruleta, comenzamos. 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La ruleta del amor.

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Ahí están, anotándose nuestros auditores. Lo recibimos, claro que sí, pues. Nos vamos con el horóscopo, lo tenemos por ahí. Dígame nomás, equipo. Usted me dice. Saludos grandes para Doris y toda la familia, Irene, César, Juan Pablo, Cindy, Osito, un abrazo grande. Saludos para toda nuestra gente que está ahí conectada y ya saludándonos en esta mañanita de día primero de julio. Ya estamos en julio ya. Oh. Estercita, el santoral de hoy día, Esther. Aries, sería bueno que no se retire y siga adelante con todos los proyectos que tiene en su cabeza. No permita que sus curiosidades inoportunas lo tengan en su avance. Aprenda que en toda relación amorosa, la sinceridad y la comprensión serán la base para mantener un excelente vínculo con el alma gemela. Ponga en práctica lo que tiene en el amor. Momento ideal para detenerse un instante en las razones que le acarrean exceso o exceso de problemas. Acérquese a la naturaleza mejor. Organice una tarde, una salida al aire libre, eso quiere decir, junto a la familia. Aries, ahí sí, Aries, gracias Aries. Tauro, 11 de la mañana, 18 minutos. En estos momentos le será conveniente que mantenga el equilibrio en situaciones que enfrenta, ya que las emociones están desordenadas, Tauro. En el amor, durante este día sepa que la insensibilidad afectiva no le beneficia en nada. Evite desconectarse de los sentimientos. Será una jornada para que usted no se tiene que olvidar. No. Cierre los bolsillos, guarden dinero, ahorre. Deberá intentar no somatizar con facilidad los acontecimientos que vienen. Le será conveniente que tome con paciencia las responsabilidades, Tauro. 11 de la mañana con 19 minutos, Géminis. Procure no negarse al triunfo, ya que podrá retrasar, pero va a llegar. No fluir las cosas como esperaba, algo que puede suceder. No ha puesto de todo el empeño que tiene que colocarle en eso, Géminis. Intente la relación equilibrada, formar una unión más equilibrada entre usted y su pareja. Un encuentro íntimo le hará revelar sensaciones nuevas. Evite dejar en manos de sus familiares la finanza. La luna en oposición podría afectar negativamente su economía. Administre usted solo las cuentas. Evite dejar en manos de la familia la finanza, Géminis. Amiga, amigo de Cáncer. Amiga, amigo de Cáncer. Ahí, ok, por favor. Eso que escriban ahí. Por favor, colóqueme ahora. ¿Estamos listos con Cáncer? Ahora, ahí sí. Prepárese, ya que será un momento oportuno para abandonar las ideas pesimistas. Recuerde que en otras oportunidades usted puede superar situaciones peores. Sepa que debe reflexionar en su tiempo de soledad y en esta forma descubrir lo que verdaderamente quiere en el amor. Guíese por el corazón. Comprenda que si gasta menos, beneficios vienen para ir ahorrando. Tómese el tiempo para ver qué utiliza el dinero. No llegue y ande utilizando así como gastando. Evite exigirse tanto en el trabajo. Obligaciones lo tiene. De lo contrario, termina estresado, contracturado. Relájese un poco, Cáncer. 11 de la mañana, 21 minutos. Leo. Posiblemente será una jornada excesivamente llena de preocupaciones, responsabilidades. Sepa que tendrá que confrontar un tema, lograr obtener buenos resultados. Vienen. En el amor, la relación de pareja podría correr peligro de separación. Ojo, prepárese, ya que Leo, volverán viejos resentimientos. Va a superar todo, sí, ¿eh? Procure enfocarse a nuevos negocios, Leo. Prosperidad viene. Moneditas vienen. No gaste tiempo y energía en proyectos poco viables. Hoy evite caer en tentaciones peligrosas. Cuídese de los excesos. Intente alivianar la tensión y buscar una manera de distenderse, Leo. Estuve enamorado
ti. Así decía Roberto Carlos. Dígame. La ruleta del amor. 11 de la mañana, 22 minutos. Paloma San Basilio.

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1: Esta es la hora.
2: En su radio Carnaval ya son las 11 de la mañana con 35 minutos.

0: bueno, buenos días.
1: Oiga, compa.
0: ¿Ah?
1: Con este tema.
0: Ya.
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0: Oye, yo. Oye, prepárense. Se viene el regreso de Becho Becho en los escenarios del litoral.

0: Becho Becho regresa a los escenarios.
1: Esperando una oportunidad.
0: En un nuevo local. Pero vamos con el saludo. Buenos días, Radio Carnaval. Te pido que me puedas enviar un saludo a mi vecino Pancho Tapia, que hoy está de cumpleaños. Si puedes cantar, que no se ponga celoso.

0: no te pongas celoso del Jordan. No, yo no me pongo celoso. No. Y son bromas nomás de la carne. Que... Saludos desde el convento Los Pichones. Postdata, cumple 65 años. Está soltero. ¿El Pancho Tapia soltero? No, ¿en serio? Ah, ya, cantémosle el cumpleaños entonces. Al soltero sin compromiso.
1: Que Dios te bendiga y que cumplas muchos años.
0: Muchos más.
1: Hoy que estás cumpliendo años.
0: 65.
1: Que Dios te regale vida.
0: Buena, buena, buena, buena. Feliz 65.
1: Que el Señor siga derramando sus bendiciones sobre ti.
0: Ah, bueno.

0: Ricardo, ahí va el saludo que le hicimos acá en la radio, ¿eh?, al cumpleañero. Y nos vamos a otro saludo más. Oye, qué manera de tener auditores. Todos los días crece, crece, crece la sintonía. María Lucero.
1: Hola, Luchito. Muy buenos días, muy buenos días.
0: Buen día.
1: Espero que haya amanecido muy bien.
0: Súper bien.
1: Junto a su querida esposa, hijo y todas las personas que lo rodean. Y lo escuchan también. Ya, besito, lo quiero mucho.
0: Gracias, Marita, Lucero, un besito, un abrazo. Grande, grande para ti, Doris. Y Roberto, todavía con visita.
2: Hoy.
0: Recordando a Roberto, sí, Doris. Me acordé de él, ¿vio? Que uno cuando se acuerda de la gente hermosa, ahí está presente. Roberto está con nosotros.
2: Hola, hola, buenos días, Bechito. ¿Cómo está usted?
0: ¿Cómo está?
2: ¿Cómo está la DJ Candy?
0: Todo muy bien.
2: Aquí escuchando fabuloso a Jordan.
0: ¿Lo
2: y
0: escuchó?
2: Te estabas poniendo celoso. ¿Cómo es posible, Bechito? Sí, ella le saca foto, po.
0: Ah, sí.
2: Oye, quiero mandarte saludos, cariño, a todas las bellas, las bechoncitas, bechoncitos, canavalero. Aquí estoy con mi hermanito Yayito todavía. Mi cuñada Cecilia. Y mi sobrino Joaquín.
0: Mándeles,
2: que todavía quiere escuchar cuando tú lo saludes a Joaquín.
0: Joaquín.
2: Así que eso, Joaquín. Ya. Ellos, claro que voy a quedar con penita porque ya hoy día regresan a Santiago.
0: Oye, Joaco, un saludo grande para ti. Te queremos mucho, los chicos de la Radio Carnaval. Joaco, sigue escuchando la Carnaval allá donde estés. Escúchala a través de la señal online. Un abrazo, Juaco.
2: Ya se le están terminando las vacaciones al Joaquín. Y
0: al
2: ellos
0: Juaco.
2: Igual que vinieron días de relajo para acá,
0: qué
2: para
0: bueno.
2: La playa.
0: Qué
2: así
0: bueno.
2: Que eso, mi bechito, saludo, cariño, bendiciones.
0: Igual.
2: Cuídense, besitos.
0: Cuídate, Juaco, Doris. Y Robertito siempre te cuida desde lo más altito. Y Nelia, ¿cómo está? Buena.
3: Saluda a Luis González. Tú sabes quién es Luis González para mí.
0: Saludos para Luchito González de parte de Inelia. Quiere ir a bailar, dice. Y la Inelia dice, ¿dónde vaya a estar Becho? Ya te voy a decir. En las cruces, sí.
3: Saluda a Luis González.
0: ¿Ya?
3: Tú sabes quién es Luis González para
0: sí,
3: mí.
0: Sí, pues sí.
3: Y
0: un abrazo para Luchito González.
3: Dale saludos, por favor.
0: Saludos para Luis González.
3: Están escuchando en estos momentos.
0: Un abrazo grande.
3: Cuídate.
0: Para... Cuídate también, Inelia. Cuídese. Un abrazo, Inelia.
3: Saludos, Becho.
0: Saludos.
3: Gusto de escuchar tu voz.
0: Qué rico, Inelia. Un abrazo.
3: Muchas gracias por tu saludo que
0: apoyando.
3: Me estás mandando ahora escrito.
0: Un abrazo grande. Apoyo siempre para ti y para toda tu familia, Inelia. Un abrazo.
3: Un besito grande y espero
0: Cuídate.
3: Que me digas en qué eventos estar para...
0: Ya voy a estar. Ya voy a estar
3: en
0: las cruces, en las cruces.
3: Un besito a todas las personcitas, a las carnavaleras, a todas las que me están escuchando en estos momentos.
0: Ya, pues, un abrazo grande.
3: Cuídate.
0: Ya, cuídate, Inelia. Se viene el regreso de Becho a los escenarios. En las cruces a votar, oye.
2: Becho Jordan.
0: Ájale.
2: Cariñito, Bechito, y cariños a Patito y a Valesca, que le vaya súper bien este mes, que sea excelente y con mucho éxito. Ya los iremos a ver.
0: Pues se viene con todo. Producciones, ¿dónde chupetes?

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Ok. Horoscopito Virgo. Probablemente se sentirá relajado. Se ha librado de varios problemas, viejas ataduras, dependencias. Siempre lo limitan. Debe tomar una determinación importante en estos días, Virgo. Debería prestar mucha atención a su alma gemela. Sí, amigo de Virgo. No se olvide que una cosecha siempre se siembra día a día. Cambie todo proyecto que tiene en mente. Cuídese mucho. En este día, suspenda todas las obligaciones indeseables. Momento para que aprenda a disfrutar de la vida. Pequeños placeres de la vida. Busque nuevas oportunidades económicas. Cambia de aptitud, Virgo. Relájate, Virgo. No te limites, Virgo. Cuida la salud, Virgo. Ojo, sistema nervioso, Virgo. Libra, será una jornada donde no sabrá cómo manejar una situación en la que tendrá que elegir entre dos caminos diferentes. Estará un tanto confundido, Libra. En el amor será una jornada donde no sabrá cómo manejar una situación en la que tendrá que elegir dos caminos. Gastando mucho no conviene. Vale la pena ahorrar. Posiblemente llegue una noticia positiva. ¿Se va a arrepentir o lo va a aprovechar? Ojo, no optimice algunas cosas. No. Evite hacerse un problema por todo. Desconéctese un poquito del trabajo, del estrés. Algún espectáculo artístico, salga a disfrutar de la vida, Libra. Un minuto para el mediodía, Escorpio. Debería ser consciente y no postergar para mañana lo que puede hacer hoy. No se altere. Cumplirá con todas las metas que se ha propuesto. Momento óptimo para que domine sus ansias de autoridad en el amor. Antes de decir lo que piensa, vea lo que tiene que hacer. En poco tiempo sus superiores reconocerán los méritos y ofrecerán sus amplias colaboraciones. Aproveche esta situación para hacer algún pedido. Deje de postergar el cuidado de la salud. Tiene que cuidarse la salud. Ahora ya. Cuide su salud, amiga, amigo. Mediodía en Chile. Bien. Hay que darlo todo en la vida. Apoyando a la familia. Amando a la familia. A tus seres queridos.

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0: Esta es la hora.
2: Esta es la hora en su Radio Carnaval. 12 horas con 9 minutos.
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0: Sinéad O'Connor.
1: Ah, Sinéad O'Connor. Sinéad O'Connor. Qué hermoso tema. Es viejita pero bonita. Me faltaba el horóscopo. Por favor, horóscopito. Gracias, Sinéad O'Connor. Hermoso tema, espero que le haya gustado.

Escorpio. ¿En cuál estábamos? Debería ser consciente, Escorpio, no postergar para mañana lo que puede hacer hoy. No se altere, ya que cumplirá con todas las metas que se ha propuesto. Momento óptimo para que domine sus ansias de autoridad. De lo contrario, podrían surgir discusiones familiares. Escorpio, en poco tiempo sus superiores reconocerán los méritos. Amplia colaboración viene. Aproveche la situación para hacer algún pedido. Aproveche la tarde para hacer ejercicios. Escorpio. Sagitario, no dude, confíe en sus amigos, sepa que ellos saldrán a ayudarlo en el futuro. Lo apoyarán. Sagitario, necesita de un cambio, déjese guiar por ellos. En el amor, evite actuar a espaldas de su alma gemela, ya que podría enojarse con usted. Lo único que logrará ser ganar desconfianza, aunque su jefe su exceda de las exigencias laborales, tiene que hacerlo, pero cumpla con los requerimientos. Sea prudente, contratiempos vienen, desequilibrio vienen, desbordado la jornada del día de hoy. Preste una debida atención a su sistema nervioso sagitario. Capricornio, Capricornio, proyéctese a resolver sobre la marcha todas las situaciones nuevas. Sepa que los logros futuros dependerán de su actual creatividad e inteligencia. En el amor, aproveche, ya que tendrá una magnífica oportunidad para tomar una decisión importante en la relación amorosa. Deje dar vueltas y vueltas. Defina la situación. Periodo para que continúe adelante sin ningún temor. Capricornio, aproveche una propuesta que viene muy importante. Durante la semana intente comer saludable. Una dieta no exceda en algunas cosas. Vigile lo que come, Capricornio. Acuario, para ir terminando, Acuario, deje de darse tantas vueltas. Encuentre la solución a todo ahora ya. Relájate, ya que el resto de los problemas irán arreglando solos, Acuario. Procure contenerse, hágase un tiempo para hablar profundamente con su alma gemela sobre esos temas. Tiene algo nuevo, decidirse a una reestructuración en su casa. Solicitar a ese familiar ayuda monetaria no es malo, obtendrá lo que pida. Cuide su ímpetu, de lo contrario estará predispuesto a discusiones. En la noche tome un baño de sales, aceite, Acuario. 12 de la tarde con 28 minutos, Piscis, momento para asimilar cambios. Nuevos aprendizajes, será una etapa para generar transformaciones totales en la vida. En el amor, en estos días, sepa que su deseo y erotismo se harán presente en el vínculo amoroso. Aprovéchelo al máximo con su alma gemela en la intimidad. Piscis, tiempo oportuno para poner en marcha planes ambiciosos que tiene. Aproveche, ya que tendrá la energía, los astros que te apoyan. Por más que le cueste, intente cuidar su apariencia física. Trate de evitar alimentos extraños en la dieta, dicho eso. Evita alimentos extraños, beso, beso. Evítalo. Es que uno come cada tontera de repente.

Oye, que hace frío. Oye, y se viene más frío. Se viene más frío. Hoy día hizo frío, mañana más todavía. Esto, lo de hoy día fue como una operación Daisy, preparándolo. Es como la previa al frío que viene mañana. Mañana viene más frío. Y se hablaba de lluvia, pero no sabemos todavía. Se habla de lluvia al fin de semana, no sabemos. Todo puede pasar ahora. Oye, hoy día tuvimos como la previa de los grados bajo cero.

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3: Esta es la hora.
4: Esta es la hora en su Radio Carnaval, 12 horas con 38 minutos.

Oye, está jugando Inglaterra con el Congo y le está ganando el Congo 1-0 a Inglaterra. Todos pensaban que Inglaterra podría pasar, pero oye, están perdiendo.

Ya nos vamos con el minuto mundialero. Ayer, partidos. Costa de Marfil 1, Noruega 2. Yo pensé que este partido ya está más peleadito, ¿eh? Noruega se fue con todo, ¿eh? Con ese rubio de pelo largo. Le ganó Noruega 2 a 1 a Costa de Marfil. No hubo alargue ayer, no hubo partidos de alargue. El día anterior sí hubieron muchos alargues. Ayer Francia sobre Suecia 3-0 y México sobre Ecuador 2-0. Se está jugando 41 minutos. Inglaterra 0, Congo, República Democrática del Congo 1. Se viene a las 4 de la tarde Bélgica con Senegal. Después a las 20 horas Estados Unidos con Bosnia y Herzegovina. El Mundial se vive acá en Carnaval también, informado. ¿A dónde está?

0: Están todos contentos los mexicanos. Pasaron a la otra fase. Choli, ¿cómo estás, Choli? Choli, saludos grandes, Choli, para ti. Gracias, Choli. Gracias por estar escuchando. Pechito, pechito, gracias. Soy la Choli. Excelente, la ruleta del amor. Gracias por acompañarnos en este día tan congelado. Cayó una heladita muy temprano. Lavando, aprovechando el día. Muchos están lavando y aprovechando el día. Claro. Muchos están lavando y aprovechando el día. Así que si usted tiene ropita para lavar, aprovechela porque se viene lluvia. Aprovechela. Becho, becho, Regina, ¿cómo está, Regina?
1: Becho, becho, muy buena la ruleta del amor.
0: ¿Le gustó?
1: Me dejaron marcando ocupado.
0: ¿La ruleta del amor le gustó?
1: Buenísima.
0: Regina, gracias.
1: Nada que decir.
0: Oh, qué linda la Regina, le encantó la ruleta del amor. Buen día. Buen día, buenas tardes, becho, becho, ¿cómo estás? Esperando un saludo para mis amigos que vinieron a verme. Son de Puerto Montt. La María Bosa, ¿cómo está su marido, Marita? Un saludo. Y los amigos que son de Puerto Montt, un saludo a los amigos que son de Puerto Montt. Amigos de Puerto Montt. Amigos de Puerto Montt. Amigo de Puerto Montt. Arriba, suba las manos, los amigos de Puerto Montt. Becho Bicho andaba comprando, ya estoy conectado contigo. Te eché de menos toda la mañana, Becho Bicho, andaba comprando. Ay, qué rico. La María Zamorano, Marita, no diga María, Marita Zamorano. Marita Zamorano. Marita Zamorano.
2: Ay, besito, besito.
0: Oye, ¿qué hace?
2: Me recordó mi juventud esa música. Oh. Esa canción.
0: ¿Cuál?
2: Muy linda.
0: ¿Le gustó?
2: Dígale a Bechito, a la Candita, que es muy linda.
0: Qué linda.
2: La música, y la puse a todo volumen.
0: Ay, qué lindo.
2: Porque me recordó mi juventud.
0: Ay, qué lindo que recordó su juventud.
3: Oh, mi Bechito, Bechito, te pasaste. Gracias, gracias, querido amigo. Igual para la DJ Candy. Qué lindo que te hayas acordado de mi cosita, le decía yo a Robertito. Extraño.
0: Sí, pues.
3: Es duro, pero eso. Así que ahí contento, mi sobrino, el Joaquín, por el Juaco, como le decía, estaba feliz. A mí me decía, saluda, me está diciendo Juaco, Juaco. Así que gracias, Bechito, Bechito. Cariños, saludos.
0: El Juaco. Saludos para el Juaco, Juaco. Saludos para el Juaco, Juaco. ¿Qué se viene hoy día? Oye, de la mañana está más la que... Mira cómo está mi auto, Sandro Puebla. ¿Cómo estás? Bienvenido.
4: Buenas tardes.
0: ¡Oh! Estaba, pero hielo total. Con hielo total arriba.
4: Estaba escarchado tu auto.
0: Totalmente escarchado.
4: Oye, ¿le echaste agüita fría?
0: No. No.
4: Caliente,
0: no.
4: Agüita fría.
0: Agüita fría para que vaya corriendo el hielo.
4: Exactamente.
0: Y yo tengo como un limpiador de vidrio.
4: ¿Ya?
0: Y le voy sacando suavecito el
4: hielo. Ya, pero échele agüita fría y sale.
0: Por eso, le echo agüita.
4: Claro.
0: Con las patulitas.
4: No es una pasta,
0: es como de plástico, pero va saliendo de a poquito hielo.
4: Está jugando Inglaterra, República del Congo.
0: Se está dando una sorpresa.
4: A ver.
0: Sí, pues, porque va ganando 1-0.
4: No te puedo creer, sí. Va perdiendo Inglaterra.
0: Mira, van 41 minutos.
4: Oh.
0: Inglaterra está perdiendo, ¿ah? Así que imagínate, ¿qué se viene después?
4: A las 4, Bélgica, Senegal.
0: Ya.
4: Y a las 20 horas, Estados Unidos, Bosnia.
0: Bosnia también juega.
4: Y Bosnia, sí, Bosnia también juega.
0: Sí, Bosnia también.
4: Querido amigo Mauricio Muñoz, oye, apareció un estudio, Mauricio.
0: Cuéntame.
4: A ti de repente como que te da nervio, te da un poquito de rabia, disculpe la expresión.
0: ¿Qué cosa?
4: Enojarse con la gente cuando respiran o comen se llama misofonía.
0: Misofonía.
4: Cuando de repente ya te comes una zanahoria, ¿ya? Y te da como, ay, pero como come así,
0: ¿verdad? Claro, sí, es verdad. Misofonía.
4: Misofonía. Y este estudio habla de la misofonía.
0: ¿Ya?
4: ¿Te pasa que escuchar a alguien masticar, respirar fuerte o hacer clic con un bolígrafo, por ejemplo, te genera una furia o ansiedad inexplicable? Exactamente. Y al otro le molesta. Ah, o cómo comen el pan. O cómo cómo tomas la cuchara y le pegas a la sopa, por también. Ejemplo, y te la tomas la sopa y sorbeteas. Claro. Ah, por ejemplo. Bueno, eso no es exagerado. Ah, y salió un estudio respecto del tema. Los científicos en las últimas semanas han descubierto que no es simple molestia. Mm. Las personas con esta condición procesan ciertos sonidos en el cerebro de una forma mucho más intensa. Estos se duplican o triplican, activando una respuesta de estrés inmediato.
5: Mira.
4: Y hace mal, te estresa, exactamente. Y esto habla de que tenemos que ser más empáticos contra la misofonía. Así se llama, mira. Querido amigo. Hoy estamos saludando a Esther.
6: Estercita, qué linda que está. Estercita, pucha, qué linda que está la Estercita.
4: Primer día hábil. ¿Sabes cuántos días hábiles está de julio?
0: ¿Cuánto?
4: 22 días. Días hábiles trae julio. Quedan 30 días para fin de mes, 15 días para el próximo feriado.
0: ¿Ya?
4: Viene un feriado el 16, el día de las Cármenes.
0: De las Carmen.
4: Exactamente.
0: De las Carmeneres.
4: Carmen. Se te perdió la cadenita. No,
0: ese otro.
4: Quedan 183 días para fin de año. Oh. Está de cumpleaños.
0: ¿Quién?
4: ¿Vio los Guardianes de la Bahía alguna vez?
0: Ah, sí.
4: Nació en 1967, para que saque la cuenta. Ya. Actriz, modelo, canadiense-estadounidense, Pamela Anderson.
0: La Pamela Anderson.
4: Exactamente.
0: Cosita más linda ella.
4: Hoy está de cumpleaños. ¿Sabe quién estaría cumpliendo un año más de vida hoy?
0: ¿Quién?
4: Diana de Gales. La princesa Diana, aristócrata británica, filántropa, princesa consorte de Gales. Falleció en 1997. Saque la cuenta, 60 y cuántos años hubiese cumplido hoy la princesa de Gales.
0: ¿Cuánto?
4: Hoy es el Día Mundial del Reggae. Se celebra el Día Internacional del Reggae en homenaje al género musical oriundo de la isla caribeña de Jamaica, que fue declarado Patrimonio Inmaterial de la Humanidad por la Organización de las Naciones Unidas para la Educación, la Ciencia y la Cultura. Le estoy hablando de la UNESCO. Mira. Hoy es el Día Internacional del Reggae, señora, señor. Pero eso no es todo, porque hoy, aparte de ser el Día Internacional del Reggae, es el Día Internacional del Chiste.
0: ¡Qué buen chiste!
4: Exactamente. Ríete con este chiste, guatón. El Día Internacional del Chiste se celebra el 1 de julio de cada año. Su objetivo primordial es lograr a través del humor que todas las personas sean capaces de compartir momentos de alegría utilizando chistes o gags.
0: Mira.
4: En algunos países se le llama así. Y expresiones graciosas. Y que esto les ayude a ser más grata la vida. Día Internacional del Chiste.
0: El mejor chiste que está ganando Congo a Inglaterra. Van 45 minutos con alargue.
4: Ese es un buen chiste. Un día como hoy se fundó el Club Deportes Soinca Bata de Melipilla.
0: El Soinca, mira.
4: ¿Se recuerda usted de Soinca? Sí. 1963, como representante de la empresa de calzados Bata.
0: Mira.
4: Dejó de participar en competencias oficiales en el año 92. Muy especial, es el mes del corazón.
0: Mes del corazón.
4: Julio. Y llegó con todo julio, ¿eh?
0: Oye, llegó
4: absolutamente con todo. Oye, falleció uno de los cantantes de Locomía.
0: No, ¿cuál, Franz? ¿O
4: te marcó? ¿Te llamó la atención?
0: Es que, por favor, me acuerdo mucho porque yo tuve también el gusto de conocerlo en aquellos tiempos. Cuando estuvieron en Viña del Mar. Tuve el gusto de conocerle a los Locomía en Radio Minería en ese tiempo.
4: No te puedo creer. ¿Tiene algo de Locomía?
0: Pero por supuesto.
4: Falleció a los 58 años Manolo Arjona, histórico integrante del grupo Locomía. Era el de cabello cortito. El artista falleció de manera repentina en su domicilio de Viladecans, esto en Barcelona. Durante la mañana de este miércoles se confirmó la muerte de Manuel Arjona Velasco, conocido como Manolo Arjona, don Sandro Puebla, integrante fundador de Locomía, la agrupación española que marcó una época con sus propuestas de dance pop, sus extravagantes vestuarios y sus emblemáticos abanicos.
0: Manolo Arjona, entonces, lo comía.
4: 58 años, que en paz descanse, nuestras más sentidas condolencias como medio de comunicación, señoras y señores, al mundo de la música. Exactamente, don Mauricio Muñoz. Esto sucedió un día como hoy, se lo contamos aquí en la Radio Carnaval.
0: Su amigo Sandro Puebla,
4: la voz de Viña
0: y del litoral ahora, ¿eh? Gracias, Sandrito.
4: Buenas tardes.

minutos nos separan para la una. 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
1: Su beso, gracias, con un temita de los Tigres de Parral, si se puede.
0: Ahí en el ranchero lo viene, a las 2 de la tarde se vienen los temas mexicanos. A las 2 se vienen los temas mexicanos. Y el toque, el artirito a las 4. El toque, el artirito a las 4, como diría nuestro amigo Marco Antonio Gallardo, que descanse en paz y tranquilito, nos cuida desde lo más alto. A las 4 el toque, el artirito. ¿Se acuerdan que él lo decía? Sí, él lo decía. Sí,
2: buenos días, besito.
0: Buen día, buenas tardes. Buenos
2: días, saludo a Candy y saludo a todos los auditores que están escuchando la Radio Carnaval.
0: Martita.
2: Martita de Baquedano.
0: Martita Gaona. Gracias por estar con nosotros. Gracias, Becho Becho.
3: En oración, él y toda su familia. Que tengan buen día.
0: Oraciones, dando las oraciones. Hola, Becho Becho, quiero ir al Casino Enjoy. Ahí está mi Ruth. Becho Becho.
4: Hola, Becho Becho. ¿Me puede regalar dos entraditas para ir hoy al casino?
0: No hay problema.
4: Gracias.
0: No hay problema.
4: Mi Ruth.
0: Gracias. Ahí, envíelo Ruth nomás. Llegó Julio, a la Radio Carnaval, Becho Becho.
5: Hola, mi Becho Becho, tanto tiempo. Andaba en Santiago, no te había escuchado, pero ya estoy aquí en el Quisco.
0: Un abrazo.
5: Muy buenos, la música, me encanta.
0: ¿Le gustó?
5: Oye, te la pedí un favor.
0: Dígame.
5: Mi nieto está de cumpleaños hoy, cumple 9 añitos, se llama Gabriel Palina.
0: Ya.
5: Pues ya es nuestro tesoro que tenemos, que nos va a alegrar el día.
0: ¿Ya, Toyita?
5: Toda la vida. Así que quería mandarle un saludo a mi niño, que cumpla mucho más y que siga tan inteligente como ahora.
0: Ay, qué lindo.
5: Así que le mando besitos de parte de su abu. Toya y su Lucho. Que él no le dice Tata, le dice Lucho. Así que con todo el amor para mi nieto. Muchas gracias. Chao, besos.
0: Gracias. ¿Le cantamos, por favor? Dios.

0: Oh, felicidades para este regalón, un año más de vida.
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0: Ahí le mandamos un saludito a tu

0: bien romántico.
1: ¿Le gustó?
0: Bien romántico.
1: ¿Le gustó?
0: Se pasó la Candy. Un abracito para los dos. Gracias.
1: Gladys, le encantó la ruleta. 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
1: 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Vamos y volvemos. Con saludos, noticias, información, datitos y mucho más.

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0: Esta es la hora.
4: En su Radio Carnaval son las 13 horas con 10 minutos.
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0: Regresamos.
1: Oye, que hace frío. Oye, mañana se viene más frío. Más frío. Así que prepárense que mañana viene más frío todavía. Sí, mañana se viene, pero más frío. Va a estar helado mañana. Va a estar muy helado mañana. Muy helado. Sí, muy helado. Muy helado. Saludos.
2: Espectacular, de hecho es espectacular. Yo aquí escuchando en Renca, Santiago, estamos cerquita. Fui
0: ¿ya?
2: Parte del fan club de acá de Renca.
0: Ah, oye, lo que pasa es que nuestro amigo Osito dice que fue fan club de Jordan. Mira, tuvimos con la visita de Jordan hoy día. ¿Ah? Dejó muchos saludos. Jordan estuvo acá en Radio Carnaval y les dejó muchos saludos a todos. A todos y a todas. A todito el mundo, Jordan les dejó muchos saludos. Así que, qué bien.
2: Espectacular, de hecho, espectacular. Yo aquí escuchando en Renca, Santiago, estamos cerquita. Fui parte del fan club de acá de Renca. Yeah. Yo creo que Jordan se acuerda de las chiquillas y los chiquillos acá. Sí. Más chiquilla que chiquillo en Renca. Yeah. El que tenía el fan club. Rico, Jordan, exquisito. Soy el que más lo desea.
0: La primera vez. Osito a todos le dice lo mismo. Les dejó muchos saludos a todas, a todos, Jordan. ¿Ah? Yo les quería. Mira, yo más que nada los quise sorprender a todos. ¿Ah? Les mandó muchos saludos, besitos. Y aquí llegó Julio. Yo les dije, les voy a tener una sorpresa y les voy a traer a Jordan. Para que les mande saludos.

0: Buenas tardes, mi sumicho. ¿Cómo está usted?
1: Muy
0: Marcelo
1: bien.
0: De Cartagena, la ciudad de Ingrid, la reina de las empanadas.
1: Hola.
0: Para informarle que Cartagena estará despejado si es que no llueve.
1: Sí, pues,
0: la obvio. Temperatura mínima, la más baja.
1: Obvio.
0: La máxima, la más alta.
1: Obvio.
0: Estará claro por el día, oscuro por la noche.
1: Claro.
0: Ahora frío si es que no hace calor.
1: Vale.
0: Así que abríguese, becho, becho. Chao, chao.
1: Vale.
0: Saludos para mi nieto Milan, que está aquí conmigo. Gracias.
1: Al nieto Milan, saludos.
2: Hola, Becho Becho, ¿cómo estás?
1: Muy bien.
2: Becho Becho, ¿me puedes saludar el 6 de julio? Ya estoy de cumpleaños ese día, voy a cumplir 8 añitos.
1: Oye, ¿vaya a estar el 6 de julio? ¿El 6 de julio va a estar de cumpleaños? ¡Ay, qué lindo!
2: Hola, Becho Becho, ¿cómo estás?
1: Muy bien.
2: Becho Becho, ¿me puedes saludar el 6 de julio? Ya estoy de cumpleaños ese día, voy a cumplir 8 añitos. Acá en el Totoral el tiempo está súper rico.
1: ¿Está rico? ¿Totoral?
2: Y te habla Montserrat, que soy yo la que se está hablando.
1: Montserrat.
2: Chao.
1: Chao, Montserrat. Besitos. Montserrat. Besito. Junto a la Clarisa Rojas del Totoral. Saludos grandes, mire qué lindo. Becho Becho, saludos grandes para mis amigos que vinieron desde Puerto Montt, María Bosa y su esposo. Le damos la bienvenida. Aquí están siempre con nosotros. Gracias, abrazos. Martita Gaona Yoyeo.
3: Martita de Baquedano.
1: Ah, mira, Baquedano Yoyeo. Ok, saludos grandes, gracias, gracias.
3: Buenos días, Becho Bechito, que tenga un lindo día.
1: Igual.
3: Saludo a Candy y saludo a todos los auditores que están escuchando la Radio Carnaval.
1: Gracias, Martita, un abrazo grande. Saludos, Becho Becho.
4: Hola, Becho Becho.
1: Dígame.
4: Te habla Alejandra de San Carlos Harto.
1: Sí, sí, sí.
4: Y quería pedirte un favor muy
1: grande.
4: Primero, ¿cómo estás? Que estés muy bien tú.
1: Súper bien.
4: La DJ Candy.
1: Todo bien.
4: Muchos besitos.
1: Gracias.
4: Y quiero pedirte si puedes saludar a mi nieto Vicente Oporto,
1: Vicente.
4: Que está en la universidad en estos momentos, pero está en Santiago.
1: Ya.
4: Y está cumpliendo añitos.
1: Ah.
4: Y si le puedes cantar el cumpleaños. Y me lo mandas, por favor.
1: Al Vicente.
4: Gracias.
1: A felicidades, Vicente, felicidades. Mire, llegó bien tarde, sí, para cantarle el cumpleaños, pero igual nosotros somos tan cariñosos y le vamos a cantar igual al Vicente el cumpleaños. Bien tarde, porque esta hora no es de saludo, pero...

0: Hola, bello, bello. Te habla Alejandra de San Carlos Alto.
1: Ya.
0: Y quería pedirte un favor muy grande. Primero, que cómo estás, que estés muy bien tú, la DJ Candy.
1: Todo muy
0: muchos
1: bien.
0: Besitos. Y quiero pedirte si puedes saludar a mi nieto Vicente Oporto.
1: Bien, pues saludo grande para Vicente entonces. También de parte de Raúl. Son de San Carlos Alto. ¿Ah? Alejandrita, un abrazo grande para toda la familia hermosa de San Carlos, Alejandra Campo, y también don Raúl. Un abrazo grande, grande, feliz cumpleaños.
2: Beso, beso, este Julio Iglesias vino a joderlo del veranito San Juan.
1: Oye, sí.
2: Nos trajo puro frío nomás.
1: Pero si yo les dije.
2: Aquí en la cruz se nubló, sale el sol y se nubla.
1: Yo les dije, este mes de julio viene helado. Y hoy día no hizo tanto frío. Como el otro día que hizo harto frío. Y como mañana, que va a ser más frío. Acuérdense de mí mañana. Mañana sí que va a ser frío. Mañana viene con todo la helá. Se viene con todo la helá. Mañana. Oye, pero yo les traje para pasar el frío a Jordan. Yo les dije, les voy a traer algo que caliente el ambiente, les traje a Jordan.
2: El meteorólogo, becho, becho.
1: Sí, no, si mañana va a estar más helado, más helado. Te quiero, becho, becho, dice la Monse. Besitos, Monse. Paulinita, ¿cómo estuvo el frío en la mañana?
3: Buenos días, becho, becho.
1: Buen día, buenas tardes.
3: Qué buenas tardes ya, espero que esté todo muy bien.
1: Paulinita,
3: un abrazo. Aquí tratando de salir del resfriado.
1: Cuéllese, abríguese.
3: No sé qué me dio.
1: Abríguese.
3: La verdad es que no me he querido vacunar porque estaba bien jodida cuando me vacuné.
1: Ah, ya, ok.
3: Todo bien por acá, pero aunque ustedes están muy bien, yo solo escuchando y poco hablo.
1: Un abrazo. Cuídese la gargantita, si es lo principal.
3: Todo.
1: Cuídese nomás, cuídese tranquilita nomás, no se haga tanto problema. Escríbame nomás, me dice, hola bichito, y me escribe. Si no se haga problema en escribir tanto, no se haga tanto. Bichito, bichito, ¿me quedan entradas? Sí, Sandrita, no se haga ni un problema. Está dentro de los ganadores, no se haga ni un problema. Un abrazo grande para usted y para toda la familia. Becho, becho, llegó frío Julio. Está bien helado Julio, pues, ¿ah? Sí. ¡Ay, qué hace de frío! El César Campuzano sigue saludando, ¿ah? Saludar a mi mamá, a mi mamita, que está conmigo. Saludar a mi Irene, la bonita, ¿sí? A mi garotiña, un besito, un abrazo. Saludar a mi hermana Eli, a la mamá de la Eli, a Mauricio, que le vaya muy bien en todos sus proyectos. Un abrazo grande, César Litoral, conta.
4: Gracias, gracias. Agradezco mucho, pero mi señora me dijo que no, ¿cómo iba a ir en la semana, el fin de semana? Sí,
1: sí. Ah, ok, le dieron la corta. Me estaba pidiendo entrar y el caballero no lo dejan en la semana.

0: Lula se reunió con Kast para reforzar lazos económicos y lo invitó a visitar Brasil. Mesa de reactivación laboral propuso 22 medidas para abordar la crisis de empleo en Chile. Noticia del País.
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0: Venezolanos en Chile piden replantear política migratoria y frenar explosiones tras terremotos.
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0: Muchos venezolanos quieren ir a ver a su país, a los familiares, ¿eh? Así que están viendo ese tema. Qué lamentable los terremotos que

SENAPRED declaró alerta temprana preventiva en la Araucanía por posibles vientos hasta 100 kilómetros por hora. Se habla de lluvia el fin de semana también, ¿eh? Se habla de lluvia el fin de semana. Se dice que mañana va a estar mucho más helado que hoy. Hoy día fue como la previa de lo que va a ser mañana el frío.

8 personas murieron en este fin de semana que pasó, ¿eh? En las carreteras del país durante este fin de semana. Se encontraron con 8 accidentes y 8 personas murieron. Ojo ahí, ¿eh? Ojo, muchos accidentes en donde 8 personas...

0: La fiscalización preventiva culminó con 111 automovilistas detenidos bajo el alcohol. 41 por consumo de drogas y 3 por exceso de velocidad temerario en los controles que hacen en los fines de semana largos. 8 personas fallecidas en las carreteras del país este fin de semana largo. Hay que tener cuidado al manejar. Al manejar. Dígame, Martita, ¿qué anda? ¿A qué anda yendo, Martita?
1: Besito, besito. Mañana va a ser mucho frío. Vamos a tener que pasar a puro cafecito.
0: Tengan cuidado con el café. Tengan mucho cuidado con el café, ¿ah? Exceso de café también le hace mal al organismo.
2: Hola, compadre. ¿Cómo está, compadrito? Hola. Buenas tardes. Llegué tarde, compadre.
0: Bien tarde, po.
2: Vengo recién despertando. Oh. Bueno, compadre.
0: ¿Qué pasa?
2: Ya llegó Jordan. Por fin, compadre, que te iba a regalar entrada.
0: Jordan y se fue. No me dejó la entrada, po. Y se fue y me quedé con la cana. Becho, becho. No me mandaste. Ah, sí, pues lo voy a mandar. Espéreme, pues si tengo que terminar primero las noticias, ahí les mando el saludo. Espéreme, pues espéreme. Si ya le cantamos el saludo. Pero yo apenas termine, se lo envío. No se haga ni un problema. Ni un problema, Alejandrita. Terminando las noticias, le mando la grabación. No se haga ni un problema, ¿ya? Sí, pues si le cantamos el cumpleaños, dice. Patricia. Con luna llenita, hace más frío, efectivamente más helada. Mañana va a estar más helado que los bolsillos del becho becho. Saludos grandes para todos, para todo el mundo, para todo el mundo. Un abrazo grande para todos. Al que eché de menos hoy día era Antonio Caja. ¿Alguien sabe dónde está Antonio Caja? ¿Nadie? ¿Nadie, nadie? Bueno, oye, el Francisco me enviaba. El Panchito me está enviando. ¿Dónde está? El Leo. El Panchito me está enviando. ¿Dónde lo tengo, el Pancho? Que me estoy riendo porque el Leo ayer me hizo una foto siendo bombero. ¿Ves que hay un día? Me toma mi carita y pone, ayer me puso como bombero. Y hoy día, para recordar a los Locomía, me hizo de Locomía. Es pesado. No tiene nada que hacer en... Menos mal que no ha llegado. Capacito que llegue, pero ya estamos listos ya. Ya nos vamos a ir mejor, porque si no ya Leo el Rojo se pone a hablar. Ahí me mandó la foto para recordar a Loco Mía. ¿Quieres la foto que...? No. Como no tiene nada que hacer, ahora me puso como Loco Mía.
3: No, si te lo comía, está pero espectacular. Se lo sabía, te quedaste el baile. Te faltó el puro abanico.
0: Oh. Aquí llegó el bingo que se viene. El bingo, el Panchito nos envió este bingo para apoyar a Eileen Vera, así se pronuncia. Se viene un gran evento a beneficio este 11 de julio en el Gimnasio Municipal del Quisco. 5 de la tarde, sábado 11 de julio. 3.500 el valor del bingo. Si usted vive, sabe dónde queda el Gimnasio Municipal del Quisco. 3.500, 10 binguitos, 10 bingos para Eileen. Eileen Eileen Vera. Ya, nos vamos, nos vamos. ¿Cómo está, Leito? ¿Qué dice?
4: Muy bien, Mauricio, ¿usted?
0: Me estaba acordando de usted, po.
4: ¿Por qué se acordó de mí?
0: Porque cuénteme. Me mandó la foto del Locomía, po.
4: Sí, pues ve que falleció uno de los integrantes de Locomía y lo transformó usted como el personaje que va a reemplazar a este cantante, po. ¿Ah?
0: Yo me estaba.
4: Tenés que profundizar la voz para que digas: hey, chiquita, bésame a mí bajo la luna. ¿Cómo estaría ahí, Mauri?
0: Sería, bueno, un loco mía.
4: Claro. De aquí. Ñaño Box.
0: Ñaño
4: Box. Ñaño Box. Becho, becho, becho.
0: Este, entonces, 11 de julio se viene un evento a beneficio para apoyar a una vecina, amigos, familia, para esta vecina y amigos, familia.
4: Eileen Vera.
0: Eileen Vera.
4: Gimnasio Municipal del Quisco. ¿Cuándo?
0: El día 11 de julio.
4: Desde las 17 horas, valor de la entrada, 3.500 pesos.
0: Oye, son 10 bingos,
4: ¿ya?
0: 10 binguitos.
4: Ah, mira, 10 bingos y 10 binguitos.
0: Qué bueno.
4: Todos a apoyar entonces a Eileen Vera. Este bingo, bingo, bingo, bingo a beneficio.
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4: Y junto. Te tengo una gran sorpresa.
0: Cuénteme.
4: La saludamos el fin de semana porque estaba de cumpleaños.
0: Me recuerdo.
4: ¿A quién saludamos? A ver.
0: A la Susu.
4: A la Susu.
0: Sí, sí, sí, a la Susu. Y conversé también en la semana o el fin de semana.
4: ¿Ya?
0: Que ya está recuperada y poniendo.
4: Sí, le está poniendo ganas. Sí. Dice que se siente de 35.
0: Mira, pues saludo. Ella es auditora.
4: Auditora, auditora, pues. Y sabes que te tengo una sorpresa.
0: ¿Qué viene?
4: El viernes llega junto a nosotros. ¿Ya? Comida al paso, Susu.
0: ¡Ah, oh, qué buena!
4: Así que desde ya le damos la bienvenida y le mandamos todas las buenas energías y las buenas vibras.
0: Que te vaya bien, que te vaya bien, que te vaya bien. Bien.
4: Y sí,
0: le va
4: por ir supuesto.
0: Bien. Está en Avenida Isidoro Dubornay.
4: Exacto. Isidoro Dubornay. 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
0: Y de Litoral Central.
5: Lo comía.

0: estamos regalando entrada. Tienen que ser mayores de 18 años.
1: ¿Por qué le pusieron torniquete al torniquete?
0: No sé, Mauricio. Porque ¿sabes qué? Para mí la palabra torniquete es cuando uno tiene una herida, ¿ya? Y con una tela o con una goma, uno puede hacer un torniquete, que es una presión para evitar que salga más sangre. Para mí esa es la palabra torniquete.
1: Un torniquete.
0: Primero auxilio, ¿eh?
1: Ahí está. Es un dispositivo utilizado para comprimir vasos sanguíneos.
0: Ah.
1: Tiene dos significados principales en medicina. Es un elemento vital de los primeros auxilios para detener hemorragias masivas. También en una arquitectura. Es una barrera física de control de acceso.
0: Entonces, en este caso, el torniquete es la barrera de control de acceso. Pero para mí el torniquete era ese, que con la banda de goma o una de género,
1: totalmente,
0: ¿cierto?
1: De
0: se hace una presión para evitar que la persona que tiene alguna lesión o tuvo algún accidente, ¿cierto? ¿Qué? Se termine desangrando.
1: Exacto. Excelente, excelente.
0: Torniquete.
2: Qué loco con yo.
0: Están aprendiendo. ¿Cómo aprenden en la carnaval, Mauricio?
2: Qué loco.
0: Oye, mañana.
1: Es así,
0: si, si es que me acuerdo, grande. Mauricio, mañana.
1: Grande, Jordan,
0: oye. Ya estás loco.
1: Bonito, lindo, precioso.
0: ¿Cómo, Mauricio? Por favor.
1: Así, pelito para el lado, es lindo.
0: Mira, eso lo espero de Candy, pero no de tipo, Mauri.
1: Oh, si andaba sacándose fotos como loca, yo me puse ese loco.
0: Mira, entonces yo tengo dos alternativas.
1: Yo, mira, sinceramente.
0: Escúchame.
1: No, espera.
0: Escúchame,
1: espera,
0: tengo dos alternativas
1: espera,
0: para ti.
1: Espera. Tú tienes tu gel, tu pelo.
0: Sí.
1: Pero este la mató.
0: Ya, pero escúchame.
1: El pelo de este,
0: Mauricio.
1: Toda esta patal tuyo.
0: El día de ayer falleció uno de los integrantes de Village People.
1: Oye, sí.
0: Ya, el que hacía de policía.
1: Sí, me recuerdo.
0: Hoy se supo la partida de uno de los Locomía.
1: Sí.
0: Elija, po. ¿Se va a Locomía o a Village People?
1: Me quedo con Jordan. Es un dolor. Pero el pelo de Jordan te pega toda esta pata al tuyo.
0: No, es que él va a la peluquería.
1: Sí, pues.
0: Sí, va al salón y se arregla y se.
1: No, si dijo que era un sistema único para poder tener
0: el pelo así como lo tenía, claro.
1: Jope, jope, ¿no? Tiene como un
0: jopo.
1: Jope, jape.
0: Claro.
1: ¿Cómo es? Pero lindo, Jordan. Oye, grande.
0: Sí, es alto. Él es alto.
1: Alto.
3: Yo tengo.
0: Ay, Mauricio, por Dios.
1: ¿Nos vamos?
0: Nos vamos a almorzar, porque ya hace hambre, Mauricio. ¿Cuántas personas en su hogar ya están sentaditos en la mesita, en familia, cierto, en compañía de la carnaval? Es por eso que los invitamos a que no se le menee de la sintonía. 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Somos Carnaval FM. Chao, Mauricio, cuídate.
1: Gracias, Leito.
0: Se viene el latido ranchero. Se viene más ratito también a las 16 el delivery musical junto a Don Gianni Panchetti, el Garotinho, Fabricio de Fruna.

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Buenas tardes.

0: 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Esta es la hora.
1: En su Radio Carnaval son las 13 horas con 41 minutos.
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1: Esta es la hora.
2: En la carnaval ya son las 14 horas con un minuto.

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Esta es la hora. En la Carnaval ya son las 14 horas con 32 minutos.

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0: Esta es la hora.
5: En su radio regalona ya son las 15 horas con 4 minutos.

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2: Esta es la hora.
3: En su radio regalona ya son las 15 horas con 35 minutos.

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3: Esta es la hora.
4: Esta es la hora en la Carnaval, 16 horas con 5 minutos.

0: o con los belgas.
1: Estoy esperando la voz en off, yo.
0: ¿A ti te gustan los belgas?
1: ¿Sí? Estoy esperando la voz en off, yo.
2: ¡Borreo, borreo!
1: ¡Buena!
2: ¡Borreo, borreo!
1: ¡Ajá! ¡Buena, JC! ¡Buena la bolera color damasco que te sacaste hoy día!

0: Pablito.
1: Johnny, ¿cuánto calzan los garotos? ¿Te fijaste en eso?
2: Salís bonito en la foto perfil, todo desnudo hacia arriba con los tontos lentes.
3: Esos son los lentes meta con los que uno puede grabar, ¿eh? Ojo al Charqui, ojo al Charqui. Ojo, ojo con esos lentes.
2: Bueno, compadre, ya me apareció. Oh, yo plata, lo mandaron con el billete a trabajar, o se lo sacaron ya.
3: No, venga, con GPS.
4: Amigo Manchetti, muy buenas tardes por acá, su amigo Patito Quiroz. Bueno, amigo, le deseo un lindo y hermoso programa el día de hoy.
3: No me empecé el programa todavía. Estoy esperando la voz en off, yo.
5: Lo único bueno que tuvo el programa la semana pasada, que empezaba la hora.
6: Son las 4 o 10 minutos y recién venís llegando, ¿no?
4: Bueno, bueno, compadre, yo pensé que iba a partir con un loco mía. Se fueron dos de los nuestros y día estamos tristes.
3: Niño. Bandera caída, está de duelo el Edu. Ojo, Edu, hoy es el Día Internacional del Chiste.

0: muchachos.
1: Me va el amor. Sí, muchachos, comienza la mejor programación entretenida y esperada de la familia Carnavela en este día miércoles, mitad de semanita. El toque lo altrito. Tendrás diversión, entretención, saluditos, mensajitos, noticias. Y afírmate, Edu, Día Internacional del Chiste. Señor. Así que los dejo con el locutor.
2: Afírmate, Edu, el Día del Chiste.
1: Entretenido, número uno de las comunicaciones, único y grande nuestro. ¿Qué más? El regalón de todos, con ustedes, Gianito Panchetti Scott. Adelante, estudio.
2: Gracias. Aquí venimos llegando con Julio. Llegó Julio, señores, señoras y señores. Ha llegado Julio. Llegó helado Julio. Llegó helado Julio. Muy buenas tardes, damas y caballeros, señoras y señores. Querida familia carnavalera, sean ustedes bienvenidos a la tarde estelar. El tóquelo al tirito de su radio Carnaval FM, líder indiscutido en sintonía.

0: Día miércoles 1 de julio, son las 4 de la tarde ya con 13 minutos. Tarde estelar, tarde de Toque el Tirito con un equipo maravilloso. Gracias a Leito Rojas en la producción general de este programa. DJ Chetume, los controles. Ya no olviden en nuestras redes sociales: Facebook, Instagram, TikTok, Radio Carnaval FM. Facebook, Instagram, TikTok, Radio Carnaval FM. Nos encuentran ahí. Voy a saludar a los del Instagram un ratito más. Y en nuestro móvil, señoras y señores, listo, presto, dispuesto para la información, para la noticia, nuestro reportero en terreno, el móvil de la Radio Carnaval FM, Luis Felipe Vera Leal. Nuestro móvil recorriendo las principales calles, las principales arterias de la región de Valparaíso para traer siempre fresquitas, al igual que las lechuguitas de hoy en la Feria del Belloto, las noticias con Luis Felipe.
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0: Llegó julio a la carnaval.
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0: 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Nuestro WhatsApp ya está habilitado, está disponible para que se comunique con nosotros. Nos puede enviar un mensaje de texto, una fotografía, un video, un audio, un meme de julio, porque no, también podemos compartir memes de julio en el WhatsApp. Más 569-996-5473. Más 569-996-5473. De nuevo, 999-654783. El WhatsApp del Toque lo Altirito.
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2: Aló, aló, aló.
0: ¿Se escucha? Sí, aló, aló.
2: ¿Qué onda, mi compadrito? ¿Saliendo del Cuncuna?
0: Por ahí nomás. Por ahí nomás. Iba paseando yo en el auto, me encandiló una polera de color damasco. Íbamos a velocidad, por eso no alcancé a saludar a mi compadre JC. Oye, la polera linda, bien abierto, mochando los pelos del pecho. Y a mi compadre JC, la pan de molde. ¡Ay, afírmanse las chiquillas! ¡Que va el pan!
3: ¿Qué le dijo un cuchillo a otro cuchillo?
0: ¿Qué le dijo un cuchillo al otro cuchillo? En el Día Internacional del Chiste, ¿qué le dijo un cuchillo a otro cuchillo?
3: Afilemos.
0: Este va a ser el nivel de los chistes hoy día, ¿no? Porque para saber si mejor hacemos otra cosa, porque si nos vamos a dedicar...
4: ¿Qué bajo? Oye, me tenéis bloqueado.
0: Oye, está ahí archivado, te acabo de desarchivar, Carlito. Ñañito, te tenía archivado. Te acabo de desarchivar, Carlito.
1: De nuevo y con la misma piedra.
0: Están volviendo los arrepentidos.
5: Padre, no tenga esa humildad falsa y diga, iba manejando el auto. ¿Para qué? Sí, todos sabemos que vive una Mercedes del año 2047.
0: No, compadre, ¿con qué ropa? ¿Con qué ropa, compadre?
6: Buenas tardes, Yari. El beso se quedó con la entrada. El cantante las dejó en la mañana.
0: Del Jordan, sí, se fue por dentro. Sí. Ya les dije ayer, que hoy día iba a estar Jordan en la radio. Ustedes me lo estaban tirando para abajo, que no iba a llegar, que no iba a venir en la cuestión. ¿Y quién estuvo hoy día? Estuvo Jordan, el mismísimo.
6: A mí también el ñañito me tenía con tarjeta amarilla.
0: Sí, estamos desbloqueando todos los archivos.
7: Hola, compadre.
0: ¿Cómo estamos? Bien, señor.
7: Buenas noches, apareciste.
0: Gracias por venir.

0: Amigo Patito Quiroz, buen amigo. Hola, Patito. Un lindo y hermoso programa el día de hoy, como todos los días.
1: Buena,
0: gracias por tu amistad por acá. El narrador número uno del deporte mayor de la quinta región y alrededores, Patito Quiroz. Un abrazo, amigo mío.
1: Grande,
0: hasta pronto.
1: Patito.
0: Ay, saludos a los gorriados.
1: Ya, gracias. Un abrazo grande, Patito Quiroz. Qué bueno que está bien, mi amigo lindo. Gracias, Patito. Un abrazo cariñoso ahí, ojo ahí. A cuidar la cuchara, a cuidar la cuchara, a cuidar la cuchara. El narrador número uno del deporte amateur. Ahí estaba Patito Quiroz. 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
4: Buena, compadre, buena. Hola, oiga, y los auspiciadores, los reglames, los canta Sandro Puebla.
1: Sandro Puebla, la voz. La voz de Viña del Mar. La voz.
5: Me pregunté que estás jugando Chile con Bolivia.
1: Ya.
5: ¿Los partidos de
1: no,
6: oye, y no solamente tiene el fútbol, ¿no? Además tiene los capítulos donde ganamos con el equipo de la Leonor Cruz, salimos campeones. Véalo, solo Flujo TV.
1: Claro, solo ¿qué dice Chile en el Flujo TV? Ganó el equipo de Leonor Cruz con... con la linda cantante.
7: Yanni, y también se pueden ver películas más 18, ¿cierto?
1: Sí.
7: Que me cerraron la cuenta de OnlyFans. Pero cero.
1: Sí, se pueden ver también, tiene que poner la clave. 1, 2, 3, 4 y listo. Con esa publicación que le hizo usted, compadre, en el portal, no. 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Ahí se lo, amigo. Gol de Senegal, abrió la cuenta, se abre el marcador. Minuto 25, Senegal 1,

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3: Esta es la hora.
6: Esta es la hora en la Carnaval, 16 horas con 35 minutos.

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1: Hola, Giovanni Panchero.
0: Hola, ¿cómo le va?
1: Me ha olvidado de saludarlo en este primero de julio, ¿sí? El día miércoles en la tarde.
0: Llegó julio.
1: Le deseo que tenga un hermoso miércoles.
0: Gracias.
1: Y vamos a disfrutar con usted, con su power, con su alegría, con su chispeza. Magdalena de Viña del Mar. Gracias. Oiga, y que hacen buena dupla usted con Sandrito Puebla y usted en las noticias.
0: En las noticias.
1: Yo, con permiso suyo, me muero de la risa. No decirle las cosas que tengo que decir. Magdalena de Viña del Mar. Y me gustaría que me tocara una canción. Listo, como estamos en el mes de julio.
0: ¿Ya?
1: Y julio los trajo puro hielo.
0: Sí.
1: Una canción de Julio Iglesias.
0: De Julio Iglesias. Listo. Gracias, Magdalena.
2: ¿Qué tal, señor Panchetti? Qué gusto saludarte nuevamente. Por acá te estoy saludando de alguna parte de Chile, alguna parte del mundo, escuchando por la aplicación. Quiero escuchar un temita de Jordan. El temita que se llama ¿Qué onda perdida?
0: ¿Qué onda perdida?
2: Vale. Soy el que más tú necesitas.
0: Un abrazo, Rey, gracias.
3: Hola, mijito lindo.
0: Hola, mejete.
3: Me pincharon y me agripé, no, pero a full.
0: La clavaron, la pinchadura.
3: Tócame a 200, que me encanta esa canción. Te quiero mucho, pero estoy enfermita.
0: Ya, no te preocupes, mi amor, un besito. Un besito con vitamina C para que te recuperes. Un besito con vitamina C para que te recuperes. A 200. Voy en la esquina 200. La que le gusta a Batitumero cuando sale en la nave.

0: La policía me está exigiendo que me abroche todos los botones.
1: Oye, pero los tres botones de la bolera desabrochados, compadre, se leían las tetas. La cadena ahí, la cadena entre medio del pelo en pecho. Del pelo en pecho, compadre.
2: ¿A quién está clavando, ñoñito, oiga?
1: No, la señora le... A la señora la vacunaron y se resfrió.
3: ¿Dónde la pincharon, en el sapu o en la posta?
1: Yo, en el Cefán, yo creo. Edu, ponte al día. Hoy es el Día Internacional del Chiste.
4: Oye, ¿ya no hay día del chiste?
1: Sí, señor.
4: ¿O no?
1: Sí. ¿Quiere contar un chiste? Cuéntelo nomás. Más 569-99-654-783. Hoy día estamos recibiendo los mejores chistes.
5: Ese tema 200 está en Américo de Pulso y yo soy santiaguina.
1: Ah,
5: mi
1: ya,
5: amor.
1: Ah, le gusta.
5: Por eso me encanta.
1: Por eso le gusta, ya, mi amor.
5: Ya, mijito, me van a agarrar para el güey.
1: No, pues, mijita linda, ¿dónde la vio usted que tocar? No, que no se puede hablar nada en serio con ellos aquí. Pues usted, tranquilita nomás. Pues, tranquilita.
6: ¿Cómo está don Gianni Banchetti? Buenas tardes. Buenas tardes. Un saludo a Marcelo y la señora Ingrid, la reina de las empanadas.
1: Muy buenas tardes. ¿Cómo está Marcelo? ¿Cómo está Ingrid? 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
7: Carabinero.
1: Sí.
7: Me mataron al gato.
1: Ay, no.
7: ¿Y
1: me
7: qué querés, que te lo entierren? Ya, pero ¿qué hacemos con el gato?
1: Oye, el Día Internacional del Chiste, ¿eh?
2: Dale. ¡Tengo 500, señora! ¡Tengo 500!
1: Son más caras las empanadas, porque como a 500 lucas y medio, 2 lucas por ahí las empanadas.
8: Yo tengo chiste de estilo
1: cárcel, ¿no? No, ya. Chistes con censura, ¿eh?

0: Había un perrito que se llamaba Pegamento. Salió a la calle, se cayó y se pegó.
1: Soy que he hecho el último de tus amores.
2: Bien, sanito, sanito. Sí.
1: De mandarte
2: flores. Tenía un perro que se llamaba Calcetín. Salió a la calle.

0: dijo el doctor Sima a la Cruz Verde?
1: ¿Qué le dijo?
0: Tengo el mismo, pero más barato.
1: Faltan 5 minutos para las 5 de la tarde, 5 para las 5 aquí en la radio Carnaval.
2: ¿Cuál es el más ordinario?
1: ¿Cuál?
2: El pet.
1: No, ya. Me cabe la vista. No, ya. Oye, por favor, dije, sí, clarito dije, chistes con censura. Chiste con censura. Ya, atención. Oye, nos informa aquí un conductor de Viña 1. Vamos a revelar su identidad para proteger a Toñito Navarro. Nos dice que... lo que pasa es que los conductores de Viña Bus nos comentan aquí, están teniendo un problema con la empresa producto de el no pago, ¿cierto?, del bono, ¿ya? Lo que me comentaban aquí hace un ratito es que la empresa recibió el bono por parte del Estado, a ellos les pagaron un mes, siendo que la empresa recibió 6 meses y no han recibido los conductores la plata, el pago del bono. Me dice que finalmente esta semana no les van a pagar el bono, era un compromiso que habían adquirido, sí, hacerlo, y la verdad que los conductores están complicados, ya están bastante molestos por esta situación y por estas prácticas, además también entendiendo que el empresario recibió el dinero y lo están pagando en cuota a los conductores y así todo se están retrasando. Entonces esto genera un descontento en el gremio y se está analizando la posibilidad de generar un paro, se está viendo la posibilidad de dejar de prestar los servicios de la empresa Viña Bus, ¿ya? Así que vamos a estar al tanto de la situación porque esto afectaría a muchos ciudadanos, a muchos vecinos de Viña del Mar, principalmente, que utilizan este servicio, ¿ya? Así que vamos a estar atentos, por supuesto, a lo que nos indiquen los conductores de este gremio, importante gremio autobusero en Viña del Mar. Esperemos que de aquí al viernes, por lo menos, puedan llegar, ¿cierto?, a acuerdo. Hace algunas semanas veíamos que algunas máquinas anunciaban, además, también una posible paralización. Esto, lamentablemente, ha pasado a mayores porque ellos ya creyeron en su momento en la palabra del empresariado y hoy lamentablemente no reciben entonces el pago de este bono y al parecer, según nos indican, tampoco lo van a recibir durante esta semana. Así que están analizando, por supuesto, la posibilidad de realizar un paro que todavía no está confirmado, pero cuando lo esté, por supuesto, nosotros se lo vamos a comentar. Ya, así que eso, un abrazo grande a los chiquillos ahí de Viña Bus. Ante cualquier noticia, cualquier novedad, nos la hacen llegar para nosotros, por supuesto, poder transmitirla también a nuestros auditores. Faltan 2 minutos para las 5 de la tarde aquí en la radio.
0: A lo mejor se llama Fundación.

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6: Esta es la hora.
7: Esta es la hora en su Radio Carnaval. 17 horas con 8 minutos.

Son las 5 de la tarde, 16 minutos aquí en la radio Carnaval FM. 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

0: vamos al WhatsApp. A ver, dice, muy buenas tardes, Yanni. Aquí estoy en el médico. Debido a que tienen que ver unos exámenes, pero lo hice particular. Por fin llegaste de tus vacaciones. Te echamos mucho de menos, todos los que te escuchamos. Dice, un temita, por favor, si se puede, de Mar Azul, Privado de Libertad. Muchas gracias. Hasta mañana, si Dios lo permite. Cecilita de San Antonio. Hola, Cecilita. Que tenga una pronta recuperación, Cecilita, si está quejadita de salud. Si no, que le salga, pero todo bien ahí, todo espectacular en los exámenes que le está revisando el médico. Buenas tardes, Yanni, saludos desde Peña Blanca y un bonito congelado. ¿Cómo estás, Postati? ¿Cómo te va, Tatiana? ¿Cómo te va? Ah, ¿te acuerdas, Tati, cuando tú me decías hoy que hace frío y todo? Por allá, así como en mayo, a principios de junio, y yo te decía, Tati, espérate nomás. Espérate nomás cuando llegue el invierno, le decía yo. Eso no es un simulacro del frío nomás. Es un simulacro del frío. ¡Ay! No, y amanecido todo escarchado, pues, en Peña Blanca, el pasto blanco, los techos de las casas blancos, todo. Y mañana dice que va a estar más helado, Tati. Menos dos grados se esperan para mañana. Ahí incluso hasta menos tres en algunos sectores de Peña Blanca, así que afírmate nomás, Tati. Afírmate nomás.
1: Amigo Panchetti, buenas sí, tardes. ¿Le puede enviar un saludo a Julio Puga en su mes, por favor?
0: ¿Está de cumpleaños, Julito Puga? ¿Está de santo? Es por el mes de julio.
1: Ahí a mi amigo Julito Puga, que hoy día va a ser un evento, es a beneficio. ¿De él? Se va a vestir de locomía.
0: De locomía. A propósito del fallecimiento de uno de los integrantes. Claro. El Julito Puga participa en un grupo que es Los Melocomía.
1: Entonces, dijo que vistiéndose a locomía, él llamaba a la lluvia, así que ya. Yo creo que esta próxima semana ya estaría lloviendo aquí en la Quinta Región. Así que mándale saludos a Julito Puga.
0: Para ti, Julito Puga, que está preparando el show. Lo va a presentar hoy día en el Patagual. ¡En el Patagual! Julito Puga. Estará también ahí. Sí, no. Todos caen. Giovanni Guerrero.

0: otro integrante para Melocomía. Sí, otro integrante.
1: Disco Ibiza Locomía.
0: Perfecto, el alcalde Jorge Gil. No. Tenemos a Julito Puga, tenemos a Giovanni, tenemos al alcalde Jorge Gil. Nos falta uno. Nos falta uno para los Melocomía. Marcelito. Tenemos el grupo armado. Estamos listos. Tributo a Melocomía en el Patagual. Entrada liberada. En realidad ellos van a estar pagando para que los vayan a ver. Mía.
2: ¿Qué le dijo el jefe al Chetumé?
0: ¿Qué le dijo?
2: No hay plata.
0: El jefe Milei. Oye, yo no sé si ustedes sabían, pero esto es una anécdota. Hace algunos años, Ñañito Hecho, cuando recién comenzaba en la radiodifusión sonora, Ñañito Hecho entrevistó a los Melocomía, o sea, no a los Locomía, a los entrevistó a los originales, a los de Real. Locomía. Y desde ahí Ñañito agarró esa práctica de ponerse peluca cuando anima, ¿eh? Vestirse a lo Karol G. Y se quedó él con un traje autografiado de Locomía. Pregúntenle. Bueno, si tengo la foto yo, si no me creen. Tengo la foto yo. Me la pueden pedir, la envío por interno. Tengo la foto de Ñañito Hecho con los abanicos y la tenía de Locomía.
1: Chiquita, besando bajo la luna.
0: Oye, yo no... Ah, sí. No sabía que había tanto interés por hacer los Locomía. Me informan por interno que el diputado Jorge Brito tiene muchas ganas de unirse al grupo de los Melocomía. Está el alcalde Jorge Gil, no sé si tendrá problemas, diputado. Ah, eso sí, tiene que avisar con anticipación, ¿eh? Porque el alcalde Olmué no llegue recién a los diputados, ¿eh? Ya. Ay, sería buena esa, el diputado Jorge Brito. Pedrito también, Pedrito. No, Pedrito, hay que sumarlo. Ñañito ya tiene lista, la tenía, el traje de los Melocomía. ¡Ay! Oh, están causando, pero. ¡Furor! Me informan por interno que el diputado Jorge Brito ya tiene el abanico. Tiene listo el abanico para menear. Tiene listo el. Está listo para menear el abanico.
2: Los abanicos de Julito Buga son rosados.
0: Sí, rosados, los compré en la feria.
3: Ahí está, cuando te acordás del baile que te pegaste con el beso, ahí está.
0: No.
1: Me lo comía todo.
0: No desperfilemos este espacio, por favor, no desperfilemos el programa.
4: Oiga, amigo Gianni, sí. Pasa el dato porque tengo varios amigos que trabajan ahí en la Carnaval que quieren participar en ese grupo. Se lo comía.
0: Estamos llenos, hemos mucho. Estamos llenos ya.
2: ¿Tienes que hacer fila o cola?
0: Hay que hacer cola para el grupo. Hay que ponerse a la cola.
2: Luego vaya a salir llamado, Johnny. Luego vaya a salir llamado hoy del grupo Locomía.
0: Yo soy el profesor, el instructor de baile.
5: ¿Se quedó con el traje?
0: Sí.
5: ¿Y con la ropa interior también?
0: De los Melocomía, el colalés.

0: diputado Brito podría conseguirse unos 3 diputados más y bailar, ¿eh? El... ¿no? Hay uno que tiene la capa lista. Ya.
1: Tan viejos son los de Locomía, de los años 20.

Y pensá que todo comenzó por una noticia triste, además también porque murió a los 58 años Manolo Arjona, histórico integrante de el grupo Locomía, parte del fundador de Melocomía, miembro fundamental del primer Locomía. Falleció a los 58 años Manolo Arjona, histórico integrante del grupo Locomía. Por eso además viene...

que no alcancen para la coreografía de los Locomía. También no podemos dejar de lado, a propósito de que hablábamos del fallecimiento del Jona de los Locomía, a los 74 años falleció Víctor Willis, líder y vocalista, además también de la banda Village People, el que salía vestido ahí caracterizado como policía, también falleció. Increíble hoy. Víctor Willis, cantante de Village People, la música mundial está de luto con Manolo Arjona y además con Víctor Willis de Village People, que salía vestido así como policía. Vamos a tener que hacer esta también.

0: anótese aquí, por favor. ¿Cuál de los Village People van a ser ustedes? Yo puedo ser el obrero. Yo puedo ser el obrero, estoy listo. Una camisa ahí, tengo buena herramienta. Un martillo. Buena herramienta, puedo ser el obrero.
1: Saluda la cartera del manager.
0: No, yo no.

0: arreglando el imprevisto. Entonces, era yo el obrero. El diputado Brito dice que él no tiene problema en ser el bombero en la coreografía de los Village People. El diputado Brito dice que es el bombero. Por la manguera.
1: Oye, pero...
0: pero estamos hablando en serio, ¿sí, po?
2: Pues se te metió la radio piruja.
3: Izquierda, izquierda, los tiros.
2: Yo de roja podría ser de los Village People. Siempre anda maquillado. Ay, a los fotos.
0: Leito, Leito también va a ser de los Village People.
4: Oye, se está metiendo la radio pirata.
0: No, si ya estamos aquí.
2: A ver, la antena.
0: Todos ya arreglamos, ya arreglamos. Bueno, vamos a seguir inscribiendo a todos los participantes en la próxima coreografía para el carnavalazo. Show para el próximo carnavalazo, los Village People.
5: Yanni, y Grito, ¿cuándo se va a sacar la junta de la otra vez que nos tiene cuenteado?
0: Sí. Oye,
5: no decir nada.
0: Lo que pasa es que está esperando un día que pueda ir la Griseldita.
6: ¡Jale para allá, viejo caliente!
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7: 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Esta es la hora.
9: Esta es la hora en su Radio Carnaval, 17 horas con 36 minutos.
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0: Muy bueno. 18 minutos faltan para las 6 de la tarde, 18 minutos para las 6, aquí en la radio Carnaval FM. Cariños a la mitita, saludos a la mitita Cortés en Villa Alemana, abrazos y cariños. ¿Cómo está Yanni? Por acá de regreso a casa, soy Eli de Gómez Carreño, saludos al Mitchell de la 603. De regreso a casita ya, que llegue sin novedad. Eli Gómez Carreño, me va escuchando ahí a la 603. Qué alegría escucharte, Yanni. Qué bueno que volviste. De verdad que tú alegras a muchas personas. Quiero una canción de H. Bahía para recordar Brasil. Estuve una semana y no escuché nunca H. Bahía allá en Brasil. Parece que la cosa es aquí nomás. Es aquí nomás donde escuchan a Che Bahía, ¿o no? Sí. Saludos a César, dice aquí esperando, escuchando, tu buen programa. Un temita de Leo Dan, por favor, Yanni, el amor estuvo aquí. Un abrazo, beso y saludos a mi mamita, a Irma Lagos, sintonía en el Arellano, escuchando la radio Carnaval. Muchas gracias, saludos al Arellano.
1: Buena, Gumpita. Aquí voy en una.
0: ¡Pare!
1: ¿Ya? A seguir, pues. Salí tempranito.
0: Ya,
1: bueno. Voy a la telita para. Para trabajar más abrigadito, ¿ya? Que hace mucho frío.
0: Sí,
1: aquí, aquí andamos, escuchando la radio.
0: Hay que abrigarse. Hay que abrigarse.
1: 103.
0: El amigo, línea 103, bueno, vale.
2: Hola, Pumillanito Franchetti. Oiga, saludos de acá de Cartagena. Oiga, ¿me podría ponerme un temita este? ¿Cómo que le ponen? ¿Cómo que le dicen? Al viejo verde, póngamelo.
0: ¿Quiere que el viejo verde?
3: ¡Ay,
0: déjale! Hola Yanni, mi nombre es Tania de Viña del Mar Alto. Te quería pedir un temita, por favor. El tema se llama Are, de Arte Elegante y RDO. RD, ¿cómo será? RDO. RDO. ¿O no? RDO. RDO. RDO. RDO con Arte Elegante.
4: Arte Elegante.
0: Vale.
4: Loco Morochov.
0: Oh.
4: Loco Morochov.
0: Ya.
5: Hola Yanni, ¿cómo estás?
0: Hola, bien.
5: Oh, qué rico verte de nuevo, escuchar.
0: Sí.
5: Y qué rico que llegaste de nuevo a la radio Carnaval.
0: Gracias, gracias.
5: La que más se escucha.
0: Sí, así es.
5: Oye Yanni, qué rico.
0: Dígame. Gracias. Ay, qué rico que volví. Eso era, qué rico que volví.
5: Qué rico, ¿cierto? Que llegó julio, junio, julio. Yanni, ¿me puedes poner algún temita?
0: Perfecto. ¿De?
5: El maestro Antonio Río, por favor.
0: Vale, bueno, mi amorcito, tenemos a Privado de Libertad de Amar Azul y ponemos a Antonio Río también.
6: Aquí. Hola, querido Yanni.
0: Hola,
6: ¿cómo estás,
0: tardes,
6: amiguito? Te mando
0: tardes.
6: Muchos cariñitos.
0: Gracias
6: en esta tarde.
0: Pues.
6: Que sea una linda jornada de Toque el Artirito. Y qué lindo invitado tuvieron en la radio, Jordan y tú.
0: Sí, yo estaba.
6: Súper buen invitado. ¿Le podrías tocar un temita especial así de Jordan a nuestra amiga Canupita?
0: ¿Ya?
6: Que le encanta y está ahí en casa escuchando la radio, está atenta ahí.
0: Perfecto.
6: Un tema bien bonito de Jordan.
0: Oye,
6: por favor,
0: mira,
6: Jordan
0: no
6: y tú. Cariños.
0: Sí, yo también. ¿Quiere que cante yo también? Oye, no sabía que a la Canupita le gustaba Jordan. Pues mire, lo hubiésemos conseguido un saludito. Hola Yanni, buenas tardes desde Concon. Helguita, los saludo por acá. Bienvenido. Muchas gracias, Helguita. Bienvenido a usted, pues, Helguita linda, pues. Gracias por escucharnos. Un abrazo grande a Concon.
7: Los que vayan a Brasil es como el de la puesta en el aire, el que está en el norte. Nadie lo conoce.
0: Son pesados.
8: Oh, está cagado Fabricio.
0: Fabricio.
3: Ay, quería que te bailara la de Chevalla. Ay, te entero, vete entero. Ay, ay, ay, pariente, ¿ah?
0: ¿Ah?
3: Pura pariente, qué bueno escucharlo y que esté aquí en la radio.
0: ¿Qué me dice, viejo?
3: Usted sabe que el hombre de la tarde, que la lleva. El pozo que tenemos aquí. En el Toque el Arterito. Bienvenido, pariente.
0: Firma la yegua. Afirma la yegua que llegó el Fabricio. Afirma la yegua que llegó.
9: Hola,
0: el Fabricio.
9: Hola, don Yanito.
0: Hola, ¿cómo le va?
9: Apareció.
0: Sí. Oye, me fui una semana nomás.
9: El Pecho Bello todavía está contando todo lo que se ganó.
0: No me diga nada. está contando la platita de los reemplazos hecho.
8: Compadre Yanni, oiga, tuvo una semana en Brasil, no escuchó a Che, pero sí tuvo los cocos en la mano para tomar juguito.
0: Eso sí. 10 reales. Cada coco.
3: Ya me dio ese dinero.
10: Yanito, ¿sí? ¿Me la alcanzáis a poner enterita o no todita? Rico.
0: Es que tengo varios pedidos antes.
11: Un cariño muy grande para todos.
0: Como este, por ejemplo, de Amar Azul. ¡Cumbia, cumbia, nena!
11: ¿Cómo dice? Para mis compadres de Valparaíso, de mi amor.
0: Saludo a mi buen amigo Luchito Vira, que tiene al gallito Yanni bien abrigadito para que no amanezca con la cresta congelada y el pico también en las mañanas. El gallito Yanni le puso un chaleco, Luchito Vera le puso unas botas en las patas, así que está, pero... Tiki-taka capeando el frío.

0: minutos faltan ya para las 18 horas, 6 de la tarde, 8 minutitos para las 6 aquí en la radio Carnaval. Estamos bien.
1: Seguro el DJ.
0: Estamos bien, DJ Chetumé. Está medio enredado aquí en la cinta del cassette.
1: Oye, Chetumé. Te puede mandar un saludo al maestro nuevo que llegó, al maestro Abel.
0: Maestro Abel.
1: Dijo que el viernes se rajaba.
0: Listo.
1: Pero con la hermana.
0: ¡Ay, hombre! Vamos, Abel, ¿cómo nos va? Ese asado yo creo que pinta pa' bueno, ¿eh? Ese asado pinta pa' bueno. Ya, saludo al maestro Abel. Abel, ¿cómo nos va el viernes entonces con el asadito? Ya, señoras y señores, damas y caballeros.
2: Oh, me acuerdo cómo yo bailaba esto. Lema, bailaba acá.
0: Ladies and gentlemen. Sí, nos vamos, si este programa llega también al extranjero por nuestra señal internacional. Ladies and gentlemen, es el día internacional de el chiste. Y cómo no, íbamos a tener a nuestro humorista. El humorista estable de nuestro programa. El humorista estable de nuestro programa con el show, con el espectáculo, con las risas de Edu Show. Atención, preparen las mandíbulas porque no van a parar de reír, ¿eh? No van a parar de reír, le va a doler la mandíbula mañana, no va a poder ni mascar ahora para la 11. De tanto reír después de esta rutina preparada por el humorista número uno de Forestal. Aquí está el humor alternativo. Aquí está el humor alternativo de Edu Show. Suban el volumen a la radio y déjense contagiar y déjense llevar por las risas.
2: Ya, compadrito, como estamos en el Día Internacional del Chiste y estamos julio, llega un papito a la casa y estaba el niño esperándolo ahí. Dijo, hola papá, hola Lalito, ¿cómo estás? ¿Lo vamos a ir a cortar el pelo? No, ¿por qué? No, es que vino el vecino, le dijo a mi mamá, tenía el chico harto peludo. ¿Por qué dejaron libre al ciego del juicio?
0: Ah, esa no me la sé. ¿Por qué dejaron libre al ciego del juicio? No, no me la sé.
2: ¿Por qué no tenía nada que ver? Está Melón y Melame lavando la ropa.
0: Ya.
2: Melón es el que lava.
0: Melón es el que lava. Y
2: Melame el que cuelga.

0: Había un niño que decía el calcetín, salió a la calle y se lo pusieron. El calcetín no voy.
1: Edu, sigue trabajando en los cruceros, no más gallo. Gracias.
2: Es que el Edu sí como los chistes, ¿cómo quedan las casas? ¿Ustedes saben por qué las feministas no pueden ser agentes de la CIA? ¿Ustedes saben por qué las feministas no pueden ser agentes de la CIA?
3: No, no, no nos metamos.

0: que para eso hay que prender la tele.
1: Oye, ¿me puede mandar un saludo al maestro nuevo que llegó, al maestro Abel?
0: El maestro Abel.
1: Dijo que el viernes se rajaba, pero con la hermana.
0: Ay, ay, ay. Vamos a ver cómo nos va.
2: Yo creo que ese asado pinta mejor que el del concejal.
0: Oh, no me digas nada.
2: Como cuatro veces esperando el asado, güey. Cuando lleguemos la carne va a estar hecha charqui.
0: Y no es chiste. No va que ya se la hayan comido los perros.
3: Vuelves a mí. Oiga, vengo del norte por aquí, por Calera.
0: Ya, del norte.
3: Por la Ligua.
0: Casa del norte.
3: Así que le llevo unos pastelitos.
0: Ah, no le puedo creer. Vos, mira, y Luis Felipe pelándolo. Menos mal yo salté al tiro a defenderlo, compadre. Al tiro siempre, espalda con espalda.
3: Uno empolvado.
0: Ajá, ya.
3: Me dijeron que eso no lo vio en Brasil.
0: Yo pensé que me iba a traer un cachito.
4: ¿Quieres volver?
5: Está igual que Julito Puga. Se lleva las cabras para el norte, todavía me vuelvo.
0: Oye, Julito Puga tiene sus propios memes a los Julio Iglesias. Julito Puga tiene sus propios memes ahí en el Club Deportivo El Aromo.
6: Pariente, estaba mi Chupín y mi Chupán tocando en una orquesta. Mi Chupín tocaba el piano y mi Chupán el órgano.
7: Yanni, ¿tú sabes por qué a las motos le dicen las pistolas? Compara, a las motos le dicen las pistolas porque la calle se lleva atrás. No seas tonto.
0: Gracias, no se molesten.
8: Yo tengo una amiga que le dicen la estufa parafina.
0: ¡Ya! ¡Ya! ¡No!
8: ¡Ey, hombre, pero igual calienta!
0: ¡No! ¡No! ¡Ya!
9: Oye. Había un calcetín que salió a la calle y el otro quedó guacho.
10: Con el papá y le pregunta: papá, papá, ¿la luz se come? No, mijita, ¿por qué? Porque anoche vino el vecino y le dijo a mi mamá: apaga la luz porque te la voy a comértela toda.

0: no sé por quién era. Y a vos le dicen la tortuga. Porque pasa todo el tiempo dentro de la concha.
1: Yo pensé que dormía con la cabeza. ¡Ya! ¡Ya!
2: No, ya. Yo tengo una amiga que le dice, la saco a dormir. ¡Ya! Cuando se va de campamento se lo pone. ¡Ya!
1: Jimmy, despide el programa, por favor.
3: Luis Felipe, no digas esas palabras que tu tío de la calle Quinta te puede retar.
4: Uy, ya está bonito. Se nos terminó la gran
1: programación
5: de este día miércoles. Pero no se preocupen, mañana tendremos mucho más Toquilo al Tirito con el locutor simpático y número uno de las comunicaciones, Janito Panchetti Scott. Hasta mañana, familia.

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0: Esta es la hora.
3: En la Carnaval ya son las 18 horas con 7 minutos.

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0: 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Esta es la hora.
4: En la Carnaval ya son las 18 horas con 34 minutos.
5: Ya, compadre, estamos listos para el asado. Cultivo en la carne.

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0: Esta es la hora.
3: En su radio regalona ya son las 19 horas.

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0: ya se están preparando para la lluvia, ¿no? La lluvia, va a llover el sábado, va a llover el sábado. Llueve el sábado, ¿cómo están, chiquillos? Buenas, buenas, buenas, buenas. Buenas, buenas, ¿cómo están? Hoy ya es... ¿Qué día? Martes, ¿no? Hoy día es martes, no, día miércoles.
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0: Buenas tardes, buenos chicos, ¿cómo estás? Saludos, Pablito del Gas.
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0: Monochito, está loca la gente por cambiar el vale del gobierno. Uy, si algunos ya le están... ayer les vencía. Atento porque ayer les vencía, ayer les vencía. Saludos para todos los que tienen el vale del gas del gobierno. Ayer.

Saludos para toda mi gente de Quintero. Hasta ahora de la tarde, ¿cómo están toda la gente de Quintero? Y un gran saludo para una amiga, me dijo. Juanito, ¿cómo está? Lo vimos hoy día en la farmacia. Estamos en la farmacia y... Juanito, ¿cómo está? Bien, y usted me dijo, no diga mi nombre, Pero ¿cómo no? No. Solamente salúdeme por la radio. Lo escucho todos los días, me dijo, mira que le... Saludos para toda mi gente de Quintero, especialmente para ti, guapa, linda, preciosa. Eso. De Quintero, que nos vimos donde tú sabes. La farmacia. Un gran saludo para ti. Muac. 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

Bueno, Chile, ¿cómo estás? Muy buenos días. ¿Cómo buenos días? Aquí ya es jueves acá en Melbourne, Australia. ¡Ah! ¿De qué me perdí, que yo? Ya jueves en Melbourne, Australia. No le puedo creer. Sí. ¿Qué pasó? Se venció. Ah, mira, lo que dice Pablito del Gas, dice, se les venció, lo pueden sacar nuevamente. Ah, ¿cómo eso, compadre? ¿El vale del gobierno? ¿Estás seguro, Pablito? Estoy saliendo para todo Chile, Pablito. ¿No está el de la radio, dijo? No. Morochito, ¿cómo estás? ¡Llegó Julio! Saludos, crack, buenas tardes. Le saluda David. Llegó Julio.

0: Oye, oye, escúchame, escúchame, escúchame.
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0: No, no. Oye, oye, no, no.
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0: No, oye. Oye, chúpate, motivé. Llegó julio, el mes. Este puto es Julio Iglesias.

0: Conochito, ¿cómo está el chico Julio? Oye, allá en Quintero, para todos los que me están escuchando en Quintero, al frente de la municipalidad, había una librería antiguamente.
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0: Ahí atendía Julio.
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0: Y allá llena chicos, ¿no? Ahí están. Vuelvo todos preguntaban por el chico Julio.
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0: Una vez estaba de cumpleaños. El Julio. Una vez estaba de cumpleaños. No, no, si todos los de Quintero saben lo que estoy hablando. El chico Julio ahí de la librería, al frente de la Muni, ¿se acuerdan? Y estaba de cumpleaños un día. Yo estaba ahí, pues, para variar, estaba ahí. Y estábamos ahí, íbamos a brindar. Agarramos el vaso y dijimos: ¿por qué vamos a brindar? Por el chico Julio. ¿Por qué te ríes? ¿Por qué te ríes? Monochito, ¿cómo estás? Camino a hacer fútbol. ¿Quieres hacer fútbol y tomar agua? De Vitalia. Oiga, ¿cuándo va a entrar de auspiciador acá?

0: tarde que la carnaval. Ahí nomás. Estamos en vivo en su radio Carnaval. 84-89-09-79.
1: ¡Ay, qué fina! Se escucha una banda.
0: Ahí nomás. Ahí nomás.
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0: Muchas gracias. Hola, Morochito, ¿cómo estás? Primera vez que me comunico contigo. Pero te escucho todos los días. Muy buen programa, muchas gracias. Bueno, como todo nomás, sí, como todo. Quisiera pedirle que le digas a mi hijo Mario Muñoz que no se le queme el pan en la masandería Anipan. No. Y que nos vemos luego. ¿Cómo es eso que se le está quemando el pan a la masandería Anipan? No. ¿De qué parte es la masandería Anipan? No. Oiga, aprovechando, Patita. Patita, ¿por qué le puso Anipan? Ani, ¿por qué? Ani, ¿por qué? Saludos para nuestro gran querido amigo Mario Muñoz. Se le quema hasta el agua, mi compadre. Buenas tardes, Juanito Larcón, ¿cómo estás? Hoy espero que esté muy bien, sí. Judita González, ¿cómo está, hermosa mía? De mi corazón. Desde Forestal Alto, Viña del Mar, te saluda como todos los días. En mi hogar, aquí, escuchándola ahora. Eso, Titín. Hola, Juanito, ¿cómo estás? Gusto escucharte nuevamente. Espero te encuentres muy bien. Sí, como siempre, te deseo. ¿Cómo? Un excelente turno, muchas gracias. Santo.

0979. Oye, ¿quién va? ¿Quién juega hoy día? Morochito, mucha lluvia por acá en Australia. Thank you. Oh, aquí va a llover el día sábado, ¿ah? ¿Eh? El día sábado dicen que llueve. Veamos el tiro que es mejor el día, ¿ya? Para los que me están preguntando el día de hoy, ¿qué juega hoy día Yiruba? Hoy día juega Estados Unidos junto a Bosnia a las 20 horas, 8 de la noche. Bélgica gana 3-2 a Senegal. Inglaterra ganó 2-1 a Congo. Mañana a las 3 de la tarde juega España con Australia. Luego, ¡oh! ¡Afírmate, María Tapia! Mañana. A las 7 de la tarde juega Portugal.

El viernes juega Australia con... juega España con Austria. Ah, ahí está, pues. Es que no he tomado, se me estaba comiendo una letra. España frente a Austria. El viernes juega Australia, ahí sí, ahí. El viernes a las 2 de la tarde se enfrenta a Egipto. A las 6 de la tarde juega Argentina con Cabo Verde. Y Argentina versus... Venía acá y el DJ me dijo, ¿por qué no te decís quién juega con Argentina? ¿Quién juega? Argentina juega con Carabinero Verde. Con Cabo Carabinero, me dijo. ¿Cómo Cabo Carabinero? Cabo Verde. Hoy día parece que era el día de del chiste, ¿no? Igual estuve escuchando la radio en la tarde, así que... Escuché a varios. 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

después Valparaíso, Viña del Mar y Casablanca. 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

¿Cuál me acordé? María Tapia, disculpe, Ana, lo que pasa es que no juega. España, Austria. Y el día viernes, Australia, Egipto. Lo que pasa es que el deco que tengo acá. El deco que no es tan pulento como el de Gianni Balchetti, como el de otros más que. A mí. Lo que sobró nomás me pasaron. Ay, más encima me lo tiraron cuando iba pasando. ¡Toma! ¡Este es para ti! ¿Y cuáles son los canales? Okay, ahí ve tú. Pero están yo, oye, ya ni cómo el tuyo, ¿no? Yo lo tengo por categoría, seleccionado, por país. Ah. Si es que tenés tú, con suerte se prende la idea.

0: Estamos en vivo en su radio Carnaval. Una pausa, ya volvemos. ¿Cómo que se siente raro el día miércoles después de un día feriado? ¿O no?
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4: Esta es la hora.
5: En su radio regalona ya son las 19 horas con 40 minutos.
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0: hace mucho frío. ¡Vamos! 19:46. Vamos de regreso a casa.
1: ¿Qué pasa, compadre? Bueno, yo me tenía abandonado.
0: No,
1: ahora,
0: no,
1: porque ahora me trasladan en colectivo. Antes me trasladaban en Uber.
0: Ya.
1: Ahora ya no estoy en Caleta Barca.
0: Ya, ya. Eso... Atento que si viene la talla fome. Si viene talla fome, si viene talla fome, a ver.
1: Yo me tenía abandonado. Puta, ya, ya, ya voy a tener rosa viejita mejor, moroso, no te preocupes.
0: Sí, sí, allá. Ah, no, no, chicos, todo lo correcto.

0: en Uber.
1: No, no, no.
0: Ahora ya no estoy en Caleta Barca.
1: No, no, no.
0: Por eso me tiene abandonado.
1: No.
0: Segura, ya. Ya voy a tener otra viejita mejor. Sí.
1: Es que si no te hubiese quedado dormido en Caleta Barca y te hubiese pillado el jefe, estaréis tranquilamente ahí, compadre. ¿Cuántas veces te dije, Miguel Bombilla? No, no te quedes dormido, te van a pillar. Oye, si en la noche ¿qué? Te pillaron.
2: Morocho, morocho, ya, pon un datito, alguna cosa pa matar el frío, dame un datito, por favor.
3: Y para toda nuestra gente.
1: Chocolate caliente. Chocolate caliente.
4: ¡Buena,
1: viejo! ¡Compadito!
4: Más helado que beso de madrastra.

0: esta canción.
1: Sí, señor.
0: Dedicada para toda la gente linda.
1: Por supuesto.
0: Nuestro estilo.
1: Por supuesto. Un gran saludo para toda la gente. Esta canción también está dedicada para toda la gente que está escuchando en la Radio Carnaval.
0: Para todos.
1: Sobre todo los que van en la locomoción colectiva hasta ahora la tarde con... ¡Ah, frío!
0: Esta canción dedicada para toda la gente.
1: Y las manitos, ¿qué se pueden hacer? Arriba las manitos, arriba las manitos, arriba las manitos.
0: Esta canción...
1: Al bolsillo nomás, calefactor ahí. Pero nosotros le colocamos buena onda, buena música. Por último, vaya moviendo las patitas por chiquillo en la micro. ¡Súbalo!
0: Para toda la gente linda.
1: En la micro, en el colectivo, en la aplicación. Para todos los que están escuchando la carnaval. ¡Súbalo!

0: la radio en la calle, estamos aquí escuchando, pues, pariente, estamos trabajando. Por Dios, el Llanero Maure, que mueve gente, pariente, por el río, un evento ahí. Más lindo que la revista, le canta el gallo. De allá de mi tierra, pues, hay un gallo, pariente.
1: Ah, ya, pariente, ya, allá de Ponentito, bueno.
0: Gracias, pues, amigo, poner música ranchera.
1: Bueno, eso, bueno.
0: ¡Sí, llegó!
1: ¡Bueno! Mira, mi compadre está.
0: ¡Órale, gallo! ¡Órale!
2: Hola, hola, amorcito. Un abrazo por acá. Desde Talcahuano. Disfrutando mi último día. Y regresando a la Perla ya mañana, como a las 9 de la noche. Regreso a la Perla para llegar el domingo. En la mañana acá para el día lunes salir a las labores, ay, a la ruta.
1: No, viejo.
2: Y hasta diciembre, yo escucho.
1: No.
2: Hasta diciembre. Ya.
1: Vayan. Vale.
2: Está mal habla.
1: Vale, Pedrito.
2: Que tengo un buen turno, un buen regreso a casa.
1: Gracias.
2: Y está mal escucha.
1: Vale, mamito. Vale. Chao, Pedrito. ¿Se acuerdan del amigo camionero que estaba trabajando o que trabaja en Antofagasta? Bueno, ahora ya terminó su jornada. Imagínense. Para las chiquillas que me están escuchando, les voy a contar de qué se trata el amigo que me está escuchando. Mi amigo camionero trabaja para una empresa X. Mi amigo camionero trabaja para una empresa X. Ya terminó su descanso. Y ahora se devuelve a Antofagasta y ya no se devuelve a Talcahuano hasta diciembre.

6 meses afuera de la casa. Amigo, ¿qué haría usted si está fuera 6 meses fuera de la casa? ¿Qué haría usted? A todos los amigos que me... ¿Por qué no le damos un consejo al amigo? ¿Qué consejo le darían a ustedes, mis amigos? Yo sé que ustedes tienen un criterio formado. Yo sé que todos mis amigos le van a dar un buen consejo a Petito, que está allá en Talcahuano. Y él dijo que mañana se devuelve a Talcahuano para ya el lunes comenzar, porque más encima se va en auto. De Talcahuano se va en auto. Camionero se va en auto. No. Y vuelve en diciembre. ¿Alguien le puede dar algún consejo? Nuestro número está disponible, ¿ah? El 8489-0979, ¿vale? Ningún problema ahí. Alguien que le quiera dar un mensaje, está disponible nuestro número. Volvemos a repetir, el 8489-0979. ¿Algún consejo para el amigo que va a volver en diciembre a la casa? 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